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0: buen martes, segundo día de la semana, listos, preparados y emocionados de poder comenzar el día contigo, de poder decirte, amanecí contigo.
1: ¡Qué rico!
0: Amigos, buenos días Lima, buenos días mi querido Perú entero, gracias por estar con nosotros y por supuesto, los buenos días a mi gente del Callao, chimpum, Callao. Gracias por estar con nosotros desde muy tempranito, mis madrugadores, mi gente chamba, mis emprendedores, pero sobre todo mis verdaderos salserazos, salseros de corazón.
1: Sí.
0: Buenos días, buenos días, buenos días. No hay día malo, señores y señores. Hoy es martes 14 de julio del 2026. Los días lo hacemos nosotros y hay que ponernos lindos, preciosos y con una actitud bien positiva. Yo soy Elizabeth Uchina.
1: ¡Mi China!
0: Me quedo contigo hasta las 10 en punto de la mañana, señores. Hoy es un buen día para disfrutar. Así que quédense con nosotros. Esta es La Calle Me Gusta.

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0: De verdad que cada día es emocionante poder acompañarte en el lugar en donde estés. Algunos todavía están en casita preparando todo para salir a trabajar. Algunas de mis reinas hermosas, mis amas de casa, mis guapas de guapas, están atendiendo al esposo, a los hijos, con la casa volviéndose locas. Tranquilas, mis amigas, tranquilas. No, tranquila, tranquila, todo está bien. Amigas, ustedes ya son una master de master, ya conocen bien el manejo de la casa, ya saben cómo alistar a los chicos, ya eso ni se explica. Por eso son las reinas del hogar, por eso son muy guapas de guapas. Sí. Buenos días, mis hermosas, buenos días. Para todos aquellos que ya están rumbo al trabajo, escuchándonos a través del celular, muchísimas gracias por estar con nosotros, chicos. Que tengan un extraordinario, pero un extraordinario martes. Este día promete y sí que promete. Hablando de cosas lindas, hoy día la gente se emociona pero al máximo porque ya se respira el ambiente de final. Hoy se juega la primera semifinal del Mundial 2026. ¡Qué emoción! Este duelo sí que está que quema. Francia frente a España. Muchos lo consideran una final adelantada. ¿Por qué? Porque se enfrentan estas dos selecciones que se dice por ahí que han sido las mejores en el fútbol y han mostrado en realidad bastante, bastante buen juego en este torneo. Así que, señoras y señores, ¿a quién le van? Revisando ahí algunos mensajitos, le van a Francia. ¿Será, amigos? ¿Será? Pues si es así, entonces que gane Francia, que gane España, que gane el mejor, amigos. Este es el Mundial, 6 de la mañana con 27 minutos. No puede ser una buena mañana sin decirte a ti, helloncito, buen día.
1: Buenos días, mi China.
0: Amigo, ¿cómo estamos?
1: Feliz martes.
0: Feliz martes para ti. Amigo, no te vayas.
1: Buenos días, mi China.
0: Ahí estás, amigo, por favor.
1: Feliz martes.
0: Feliz martes.
1: De semifinales de Mundial.
0: Ajá, justo hablamos de eso.
1: Radio La Calle me gusta.
0: Bien, amigo, esa es la actitud.
1: Para ti, mi China.
0: Gracias.
1: Pórtate, estás durmiendo todavía.
0: ¿Qué va a ser? Amigo, es que me escribes Luchito, mi querido Luis Alfonso Gutiérrez, besito para ti primero. Primero el saludo, amigo. Luchito me escribe 5:23, amigo, a esa hora recién estaba listando mis cositas para poder venir. Horario es horario, amigo. Que tengas un extraordinario martes, mi querido Luchito. Pásala súper bien y que en esa cañita, en ese taxi, hoy día puedas hacer dinero, mucho dinero, amigo.
1: Sí.
0: Claro que sí. Helloncito por aquí, buen día.
2: Buenos días, Chinita.
0: Buenos días, Pilarcita.
2: Escuchando Radio La Calle.
0: Bella.
2: Hoy es un buen día, está muy bonito el clima.
0: ¿De verdad que sí?
2: Y
0: está
2: bueno,
0: templadito.
2: Gracias por todo, gracias por el saludazo que me mandaste. Ay. Me cayó de apeno y me gustó mucho.
0: Gracias.
2: Lo recibí con mi familia justo acabamos de levantar,
0: bueno.
2: Escuchar por la vez el volumen. Y bueno, gracias. Gracias por todo.
0: Gracias.
2: Bye, bye, Eli.
0: Gracias, mi Pilar Bella. Besito para ti, para esa jorobita. Era una de mis cumpleañeras, pues. Sí.

6 y 33. 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

0: dígaselo, amigo, dígaselo, atrévase, atrévase, anímese. Nadie sabe cuánto tiempo vamos a estar en este mundo, así que no hay que perder la oportunidad para ser feliz, amigo. Si la ama, si la quiere, respétela y ofrézcale lo mejor que tiene. Su amor, amigo, su amor. Por favor, 6:42 de la mañana. Hoy día estamos felices, emocionados, porque solo un día y cumplimos los primeros 15 días de julio. Además que es el mes patrio, mes para poder sentirse orgullosos de ser peruanos. Y peruano que se respeta, peruano que escucha salsa, salsero que se respeta, salsero que está con radio en la calle. Así nada más, sencillito. Sí. 6:43, 9:36, 3:25, 4:84 libre para poder saludarte, para poder recibir tus comunicaciones como lo hace aquí mi amigo José. Buenos días, Chinita, Elizabeth, amanecí contigo, excelente y bendecido martes. Acá con los peques, Josué, Valesca, Lunita y Tati, Luciano esperando y listo para la escuela. Mis muchachos tan bellos, el futuro del país. Las mamitas que ya están preparando los ricos alimentos. Soy tocaya de tallarines rojos, amigo, ¿por qué eres así? Voy por mi café, mejor amigo. Siempre levantándonos con ritmo y sabor, acompañados con la buena salsa, la número uno, Radio La Calle. Me gusta, Josecito y toda la familia, pongan ese cachete. ¡Buenos días! Gracias por estar con nosotros. Traten bien a los chicos, por favor, con paciencia. Ellos son así, ténganle paciencia. Chinita de mi corazón, buenos días, acá reportándome. Ayer se amargó Luchito Izaguirre, no le enviaste un saludo y no se hizo el pan con chicharrón. Mándale, Chinita, para no quedarme sin desayuno, por favor, tío Morín. ¿Qué pasa con Luchito? Luchito, ¿qué pasa contigo? Luchito, escúchame, no puedes dejar sin su alimento a mi tío Morín. Esta dieta, a dieta de pan con chicharrón, de tamales, de tacutacu. Amigo, colabórale, ¿tú crees que ese cuerpo así, oh, perfecto, va a evolucionar solo? No, pues amigo, por favor, no te resientas, Luchito, póngame ese cachete. Se te quiere, Luchito, gracias por estar con nosotros y gracias por elegirnos. Tío Morín, que tengas un extraordinario martes por aquí. ¿A quién tenemos? Hellocito.
1: Hello. ¿Cómo estás? Tú sabes que me gustas.
0: Sabes que te deseo.
1: Como te deseo. Quiero hacerte el amor.
0: ¿Qué?
1: Oh,
0: oh. No, Chira. ¿Qué es eso?
2: Hola, cosita rica, preciosera. Bebecita. Mi bubita, mi cerecita, mi arcoíris, mi pan, mi dualipa. Yo, tu conteo regresivo. Parte a ti y a toda la gente de Radio La Calle, buenos días. Muchas bendiciones, bastante salud.
0: Eso.
2: Y bastante dinero, dinero, dinero.
0: Venga, yo, tu conteo.
2: Radio La Calle, me guste contigo, mi chinita. Más todavía.
0: ¡Ah! ¡Qué lindo! Ahora hacemos esa mordida juntos, amigo. Que tengas un hermoso mañana, amigo mío. Gracias por estar con nosotros, por alegrarnos y por disfrutar de la buena salsa. ¿Cómo va a ser la temperatura para hoy? Lima se prepara para recibir a sus 20 grados centígrados con una máxima de 23 grados centígrados. Así que, chicos, vamos a tener, dicen, un cielo hoy con algunos rayitos de sol. Y eso está bien, Arequipa. Buenos días, mi gente de Arequipa. 23 grados centígrados como máxima y una mínima de 9 grados centígrados. Trujillo, ¿cómo estamos? 22 grados centígrados le espera como temperatura máxima y una mínima de 18 grados centígrados. Nos vamos al Cusco, Cusco de mi corazón. Buenos días, 20 grados centígrados como temperatura máxima y alrededor de menos 1.

0: 6 y 49. 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
1: ¡Uy, uy, uy! ¡Qué rico! Comenzamos este martes arriba, positivo. ¿Cómo estás, ceñito? ¡Buenos días! Y un saludo para mi tío Walter, que está cuidando aquí la caseta en la urbanización La Campiña. ¡Y ahora sí! ¡Llegó el día! ¡Se acabó la espera! ¡Y hoy arrancan las semis del Mundial! ¡Ya solo quedan 4 selecciones con vida! ¡Y esta tarde conoceremos al primer finalista! ¡Y ahora sí, vamos con la agenda mundialista! ¡Porque a las 2 de la tarde juega Francia contra España! ¡Partidazo! Dos campeones del mundo, dos selecciones con estilos totalmente diferentes y un partido que tranquilamente podría ser la gran final. Por un lado está Francia con el poderío físico y la velocidad de Kylian Mbappé, que llega como máximo goleador del torneo con 8 tantos. Y ojo con otro nombre, Ousmane Dembélé, que ya suma 5 goles y está en un nivel altísimo, altísimo. Mientras que del otro lado aparece España, tío. Probablemente la selección que mejor cuida la pelota en este mundial. Y tú ya sabes que Lamine Yamal es su máxima estrella. Y aquí va un datito bien caleta. Esto no te lo cuenta nadie. España solo ha recibido un gol en todo el mundial. Mientras que Francia es la selección que más goles ha marcado entre los 4 semifinalistas. O sea, en conclusión, este partido será entre la mejor defensa contra el ataque más letal de la Copa del Mundo. 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Prepara la garganta, ponte la mica, la camiseta y disfruta, porque hoy el Mundial nos regala una auténtica final adelantada. El partidazo arranca a las 2 de la tarde. ¡Ahí nos vidrios!
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0: mañana no se nos pinta bonita, se nos pinta bonita, se nos pinta linda porque tenemos actitud y esa actitud de estar recontra positiva.
1: Y positivo, ¿ok?
0: Te lo dice mi tío Frank, amigo, por favor. Hay que ponerle ánimo, hay que ponerle humor, hay que ponerle una sonrisa de oreja a oreja. Las mañanas son bonitas, sácale el jugo, aprovéchalo. Amigo, amiga, levántate temprano y sé feliz. Además que estamos cargaditos de buena salsa para que disfrutes al máximo de este martes, segundo día de la semana. Prepárate porque tenemos una programación espectacular. Para este mes patrio nos lucimos. Aquí somos La Calle, la radio que sabe de salsa. La Calle me gusta. 7 de la mañana con 14 minutos, el 936-325-484 para recibir tus mensajes. Chinita, buenos días. Te saluda Coqui en el trabajo, conectado al programa. Que hoy tengas un bendecido día, Coquito. Póngame esa frente, mi Coquis. Que tengas un bendecido día tú también, amigo mío. Gracias por estar con nosotros, disfrutando de nuestra programación. Caterina del Agustino, besito para ti, mujer hermosa. Gracias por estar con nosotros, Caterina, que el día se te pinte hermoso. Hellocito por aquí, buen día.
2: Buenos días, buenos días, buenos días, chinita linda.
0: Buen día, buen día.
2: 6:44.
0: Ay, ay, ay.
2: Aquí, Alipio, todo libre como el viento.
0: Bien, amigo.
2: Tu amigo Botagú siempre reportándose. Es. Nunca me olvido de ti, chinita, ni de todos los locutores de La Calle Me Gusta. Siempre escucho la música, a veces no hay tiempo. Te mandaron un audio, pero hoy te mando.
0: Esa.
2: Claro, su chinita linda. Mañana es quincena.
0: Qué rico,
2: por
0: invítame.
2: Favor, yo soy ese patriota que está esperando la grata. Ese día tan hermoso para pagar las deudas, pues chinita, tú ya sabes, pagar las deudas.
0: Claro, te
2: la
0: ayuda.
2: La calle me gusta, la calle me gusta. Bendiciones, chinita linda. Un besote muy grande.
0: Un beso también para ti, mi amigo. Butabito, Butabús. Amigo, mañana que es 15, acuérdate de esta china. Nada más te digo, buenos días, dice Chinita, que tengas un excelente día. Yo aquí iniciando mi día preparando el desayuno y la lonchera para salir a trabajar y alegrándome, activándome con Radio La Calle Me Gusta. Soy Mavi de Comas, Mavi de mi vida, de mi corazón. Besito para ti, mujer bella. Gracias por estar con nosotros, Mavisita. Gracias por disfrutar de Radio La Calle Me Gusta. Bueno, señoras y señores, muchísima atención en todo el país porque el menú diario de los peruanos se pone en guardia. Y es que se acaba de declarar la emergencia sanitaria por 90 días tras detectarse casos de influenza aviar de alta patogenicidad en aves de corral. Se detectaron focos del virus en aves de corral, en Caraballo y en Cañete. Así que el gobierno activa la emergencia por 90 días calendario. Esto le permite liberar recursos rápidos para controlar los brotes y realizar sacrificios sanitarios donde tenga que ser necesario. Es importante resaltar que el sector avícola abastece cerca del 70% de la proteína de origen animal que consumimos aquí en nuestro país. Cuidar las aves es cuidar la alimentación de todo el país. Así que tranquilidad en los mercados. Han sido muy enfáticos el gobierno en aclarar que el abastecimiento de pollo y huevos en todo el país está plenamente garantizado y ya los focos han sido aislados y controlados rápidamente gracias al sistema de detección temprana. Así que a seguir consumiendo con confianza, pero eso sí, siempre vigilantes de dónde estamos comprando ese pollito, de dónde estamos comprando esos sabrosos huevitos. 7 de la mañana con 17 minutos. Vamos señora, amigo del volante, buenos días. Que hoy todo te salga espectacular y que esas carreritas te den, amigo mío, dinero. Hoy mucho, pero mucho dinero, amigo. 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

0: seguridad de que tú no te vas a quedar solo, amigo, porque para eso estamos nosotros. Somos Radio La Calle, llegando a Lima, todo el Perú y al mundo entero a través de www.lacalle.com.pe. ¿Saben qué? Hoy es un buen día para ser la mejor persona que podamos ser, amigos, y que todo lo malo que nos desean se transforme en ¿qué? En efectivo, en dinero, mucho dinero, en un rostro lozano y en purita felicidad, señores. Hay que voltear la tortilla. Hay que poner la mejor actitud, amigos. 7:37, el 936-325-484 para recibir tu mensajito. Buenos días, Chinita, que tengas una bendecida semana. Saludos para mi amor, para Wendy, para Yusara, para Sama, para mamita Ricky, desde el rico Rimac, Cristian, Cristiancito. A los años, amigo, besito para ti y para toda tu gente que te quiere y que tú también los quieres. Gracias por disfrutar de nuestra programación y por siempre responder La Calle Me Gusta. Vamos a decir por aquí, buenos días, hello.
1: Hola, ¿cómo estás, Chinita? Elizabeth, buenos días. Acá, bueno, como siempre, José reportándose.
0: ¿Cómo estás,
1: Josécito? Al trabajo. Yo escucho Radio La Calle Me Gusta. Bien. Que tengas un buen día, martes.
0: Gracias, Josécito.
1: Con fe y con triunfo de triunfalismo se hacen las cosas bien.
0: Eso.
1: Te escucho, Radio La Calle Me Gusta, José de Carmen de la Legua, Callao, Villa, Señor de los Milagros.
0: Bien, amigo, besito para ti, mi Josecito es lo máximo. ¡Todo un ciclista! ¿Qué te pasa? Tiene sus documentos, él es un ciclista, con papel en mano. Geloncito por aquí, buen día.
2: Chinita, buen día, Luis Málaga te saluda.
0: Amigo, ¿cómo
2: Chinita,
0: estás,
2: Luchito? Bendecido día.
0: Igual para ti.
2: Día martes, no te cases ni te embarques, ni de tu casa te apartes.
0: Poquito,
2: bueno,
0: poquito.
2: Chinita, bendiciones y dándole gracias a al Señor, a nuestro Dios,
0: eso,
2: por
0: importante.
2: Este nuevo día.
0: Claro que sí.
2: Que salgan todos bien, Chinita.
0: Tiene que ser.
2: Y hoy día, pues, día de fútbol, pues.
0: Sí.
2: Vamos a ver cómo sale Francia con España.
0: Vamos, amigo.
2: La calle está presente ahí en la calle de las pizzas.
0: Claro.
2: Con sus agüitas debe estar, ¿no? Bueno, sí. Pues más o menos que la gente ya lleve bolsillo, pues, para poder gastar algo también. Todo no va a ser gratis,
0: pues. Claro, pues, amigo, por favor,
2: Chinita,
0: invierte.
2: Cuídate. Bendiciones, Chinita. Por favor, Chinita.
0: ¿Qué pasa?
2: Te amo, China.
0: Mi noche.
2: Paquete de galletas para llevarme toda la venda. Un abrazo. Bendiciones.
0: Gracias,
2: la calle me gusta, más salsa que pescado.
0: Beso para ti, mi Luchis. Se te quiere, mi Luchis. Y eso tú lo sabes muy bien. Gracias a todos los que son pero fans número uno de Radio La Calle. Son conocedores. 7:39. Muchísima atención porque nos vamos al ámbito político. Y es que hay un giro de tuerca en la política limeña porque el Jurado Nacional de Elecciones le ha dado la razón a Rafael López Aliaga y ha aceptado oficialmente su candidatura como teniente alcalde de Lima. Sí, escuchó bien, señor, escuchó bien, señora. El líder de Renovación Popular vuelve a la carrera por el sillón municipal, pero esta vez desde una posición distinta. ¿Cómo quedaría entonces esta situación? Pues bueno, señores, lo que se sabe es que el Jurado Nacional de Elecciones ha declarado fundada la apelación presentada por el Partido de Renovación Popular y con esto se revoca la decisión en primera instancia del Jurado Nacional de Elecciones, que inicialmente había rechazado esta inscripción. Y con esta luz verde, la campaña en Lima se pone más picante que nunca. Sus defensores aseguran que vuelve a dar continuidad a sus proyectos en la capital, mientras que la oposición lo acusa de no tomarse en serio los compromisos y saltar de cargo en cargo. ¡Ay! Ay, ay, ay. Todo lo que se vive en la política. Cosas de políticos. 7:40. Mi señora bella, vamos a hacer las cosas con la mejor emoción, dando con cariño, con amor, todo lo mejor para la familia. Aunque nos hagan renegar, ¿qué podemos hacer, amiga? Así es la vida.
3: Progresiva, progresiva, mamá.
0: Lo que sí, levántale ese volumen, porque hoy se disfruta, porque se disfruta. Este es Radio La Calle Me Gusta.

7:42. ¡Felices fiestas patrias, Perú! ¡Te desea Radio La Calle Me Gusta!

0: 7:50. 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
1: ¿Sabías que este mundial ya rompió récords de asistencia? Más de 5 millones de aficionados han llenado los estadios de Estados Unidos, México y Canadá. Una cifra histórica y hace de esta copa una de las más concurridas de todos los tiempos.
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con ese ánimo arriba, señores. Que no decaigan los ánimos, pero ni un poquito, por favor. Es martes, es el segundo día de la semana y tenemos que ponerlos animosos, felices, contentos, emocionados y más salseros que nunca. Este Radio La Calle me gusta, 7:56, el 936-325-484 para que me puedas escribir y contarme cómo la estás pasando en esta mañana de martes. Hola, chinita linda, bella, hermosa. Ay, tan lindo. Qué placer escucharte y empezar mi mañana. Pedrito Cisneros, bella, tu fiel te saluda. Pedrito, tengo mis dudas contigo, Pedrito. Yo creo que tú eres uno de esos hombres que a todas las ama, a todas las quiere. ¡Sé fiel, Pedrito! ¡Sé fiel! Besito para ti, Pedrito. Gracias por estar con nosotros. Y disfruta de toda esta programación que es espectacular para disfrutar como se debe de este martes. La mañana avanza y nosotros no nos podemos quedar sin contarte lo siguiente. ¿Alguna vez has sentido ira manejando? ¿Sí? ¿Te ha ganado la cólera? ¿Te ha ganado la locura, la intolerancia en el volante? Señores, por favor, controlen eso, porque una locura total, un simple choque por alcance en plena Panamericana Sur, terminó en un violento altercado físico y un segundo accidente se registró también por esta violencia en las pistas. Ocurrió en la Panamericana Sur, exactamente a la altura del Puente Derby, en el Distrito de Sur, con un vehículo impactó por detrás a otro, que suele ser lo más común, en lugar de intercambiar seguros, los conductores en realidad se ofuscaron. El conductor del vehículo afectado bajó completamente alterado a reclamar. Al recibir respuestas a la defensiva, el sujeto perdió el control y le destrozó el espejo retrovisor al otro automóvil de un solo golpe. Pero esto causó tensión, subió tanto que el enfrentamiento físico y en plena autopista provocó una distracción fatal y una maniobra peligrosa desencadenó un segundo accidente de tránsito en la misma zona mientras peleaban. La curiosidad, al haber ocurrido en plena Panamericana Sur, una de las arterias más transitadas, el altercado y los vehículos detenidos en medio de la vía generaron gran congestión y el cuello de botella en la zona del Puente Derby. Para los conductores que van de norte a sur, se sugiere evitar la vía central y tomar las auxiliares o desviar por la avenida El Derby, avenida Manuel Holguín, para evitar entrampamiento, señoras y señores, sobre todo tu amigo del volante, por favor, que estás en el tráfico, respira profundo, la vida vale muchísimo más. Y eso ya lo sabes, esperan por ti en casa, así que por favor, hay que aprender a controlar la ira. Yo sé que a veces es un poco difícil, me lo van a decir a mí, pero tienen que controlarse, por favor. Mientras tanto, una salsita para que te relajes, una salsita para que disfrutes, una salsita para que seas feliz.

0: tienes ganas de amar, ama nomás, ya te he dicho, con confianza. Aquí no hay prejuicio de nada. Tú ama, amigo. Sé libre. Son tus gustos, amigo. ¿Yo qué voy a hacer ahí? 8 de la mañana con 12 minutos. Señores, que no quede ni una pizca, pero ni una pizca de flojera, por favor. Aquí te ayudamos a romper con la flojera, a romper con el desánimo, pero jamás, jamás te romperemos el corazón. Te podemos ayudar hasta romper la dieta, amigo, pero el corazón, ese corazón está sano con nosotros. Ese corazón salsero está aquí porque sabe de salsa. Esta es la radio que sabe de salsa. Somos Radio La Calle Me Gusta, por eso en las encuestas, amigo, amiga, ya tú sabes la respuesta. Pasa la voz al vecino, a la vecina, al comadre, a la comadre, al compadre, a todos. A los caseros, pásenle la voz para que la respuesta sea una sola. Yo escucho Radio en la Calle Me Gusta y listo. La respuesta ganadora, 8 de la mañana ya con 13 minutos. El 936-325-484 está recibiendo tu mensaje. Y un saludo para la familia Rojas Sánchez allá en Piura. ¡Tan lindos! Gracias por estar con nosotros, por disfrutar de nuestra música, por regalarnos su compañía. Son de corazón salsero. Besitos para ti, mi querido Johnicito. Gracias por estar con nosotros y responder también allá en Piura. La calle me gusta como tiene que ser. 8 con 13, ahora sí, señoras y señores. Cada día a veces se nos pone más acelerado, más congestionado, pero nosotros con paciencia y buen humor. Pero hoy queremos poner a trabajar la imaginación. Si tuvieras la oportunidad de inventar algo que te hiciera la vida más fácil, ¿qué sería? No importa si te parece imposible. Vale la pena soñar, amigo. ¿Qué invento crearías que podría facilitarte la vida? ¡Eta China, por ejemplo! Ay, yo inventaría una aspiradora que no suene ni un poquito.
1: ¿Qué cosa?
0: Es que, amigo, yo quiero dejar mi casa así... impecable. Y a veces el barrer te quita más tiempo. Una aspiradora, pasas en un ratito y listo. Pero con la bulla que hace a las 5 de la mañana, los vecinos me botan. Entonces a mí sí me gustaría inventarme una aspiradora totalmente, pero totalmente silenciosa. Quiero que me cuentes a través del 936-325-484 qué invento crearías que te solucione, que te facilite la vida. Me lo cuentas, amiga, me lo cuentas, amigo, a través de un audio o a través de un mensaje de texto a través del 936-325-484. Somos Radio La Calle Me Gusta, 8 con 14.

0: 8 y 19.
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0: puedes acusar de todo, menos de mentirosas. No, amiguita, no, no, no. Esta china no se presta para esas historias nefastas. Yo prefiero una amarga verdad que mil dulces mentiras. Apréndete esa. 8:32 a.m. Estuvimos preguntando, ¿qué invento crearías que te pueda facilitar la vida, amigo? Por aquí, mi querida Cecilia, desde Villa María del Triunfo. ¡Que viva Villa María del Triunfo! Porque es salsera, esa de corazón. Mi querida Cecilia me dice, chinita, yo inventaría una máquina que doble y guarde la ropa sola, amiga. Eso sí es cierto. Sobre todo porque cuando vas y le dejas a los chicos la ropa, cualquier cosa hacen. Menos estar dobladita, menos estar así correctita. Ay, amiga, yo te entiendo. Bueno, muy bueno tu proyecto de invento. Por aquí Sergio me dice, chinita, un aparato que traduzca automáticamente el llanto de mi bebé. Ay, amigo, qué ternura. Me dice, me rompo la cabeza pensando qué es lo que tiene, qué es lo que siente. Y no puedo, no me controlo. Amigo, tranquilo, por favor. Son bebés, uno quisiera que hablaran ya de frente, ¿no? Pero después cuando hablan le decimos, ya no hables tanto. 8:33, el 936-325-484. Helloncito, por aquí, cuéntame qué invento crearías para que te pueda facilitar un poquito la vida. Hello.
1: Hola, mi chinita, cosita. Amigo, rica, preciosura.
0: ¿Cómo estás? A ver, cuéntame, ¿cuál es tu invento?
1: Invento desearía tener o construir, hacer, no sé, para mejorar muchas cosas.
0: ¿Cuál sería?
1: La máquina del tiempo.
0: Ay, amigo, radical.
1: Retroceder al tiempo de donde te pueda conocer a ti.
0: ¿Ya?
1: Pedirte matrimonio y casarme contigo y hacer una bonita familia.
0: ¡Ay, amiga!
1: Nadie en la calle me gusta. Sí. Con la chinelicia hay más todavía.
0: Bendiciones, sí, reina. Bendiciones para ti, amigo. Este sí que sabe. Hombre conocedor. 8:34, geloncito, cuéntame.
2: Mira, linda, ¿qué tal? ¿Cómo estás?
0: Cuéntame, Gustavito.
2: Tu amigo de nuevo molestándote.
0: Jamás molesto.
2: Yo vele grande. Mira, chinita, inventaría el tacho de basura, que es infinito, donde botas la basura y se recicla al toque. De frente cae y se va el plástico a la derecha, el papel a la izquierda, sucesivamente.
0: Qué buena, ¡qué buena!
2: Y así pues, chinita, para cuánta basura hay en el Perú, por favor.
0: La calle
2: me gusta.
0: Gustavito, tú sí que sabes. Dios mío, ese sí es un buen invento, ¿ah? ¿Eh? Y tienes razón, porque hay una cantidad de basura. Buen invento, amigo. Se lleva la delantera. 8:34, esta es la...

0: 8 de la mañana con 43 minutos. Tengo un saludo muy especial de cumpleaños. Me dicen, Chinita, por favor, saludos de cumpleaños muy especial para Víctor Arturo Zuluaga Vicente. El saludo va de parte de la familia Palacios Esquén, de parte de su hermana que lo quiere muchísimo, Esperanza Zuluaga, y en especial de su ahijado Joaquín Palacios y Esquén. Feliz cumpleaños, padrino, que vengan muchos años más. Lluvia de bendiciones para usted. Feliz cumpleaños, tío Pelito. Feliz cumpleaños al tío Pelito, mi tío Pelito, pásela lindo. Que muchas bendiciones caigan del cielo para ti en este día tan especial, a celebrar. Que vivan los cumpleañeros, que boten la casa por la ventana, que celebren, que sean felices y que hoy también les den regalo, cariñito. Y si no hay regalo, que le den dinero, mucho dinero, amigo. Tú pide nomás, es tu cumpleaños, tú eres el homenajeado. Que vive entonces el tío Pelito. 8 con 44 minutos, somos Radio La Calle Me Gusta y prepárate porque a esta hora...
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0: Amigos míos, atención a los vecinos, saquen los baldes, las tinas, porque se ha confirmado la interrupción programada del servicio de agua potable en varios distritos de Lima. No se asusten, no se trata de una emergencia, es solamente mantenimiento preventivo, limpieza de reservorios y empalme de tuberías. Se prepara San Juan de Lurigancho porque el corte va a afectarlos de forma prolongada desde las 8 de la mañana hasta casi la medianoche a sectores como la Hacienda de Mangomarca, Urbanización Mangomarca y el Asentamiento Humano San Pablo de Mangomarca, Santiago de Surco. También prepárese, la restricción va desde el mediodía hasta las 11 de la noche en zonas como Urbanización La Arbolada, Urbanización Las Gardenias y la Residencial Higuereta Miraflores. También desde el mediodía hasta las 11 de la noche, afectando principalmente el cuadrante de la Urbanización San Antonio entre Paseo de la República, Benavides y Ricardo Palma. ATE reporta cortes ya desde las 8 de la mañana hasta las 8 de la noche en áreas como el Asentamiento Humano Túpac Amaru y alrededores. Y en Comas, restricción por la tarde desde el mediodía hasta las 8 de la noche en sectores de la Urbanización Santa Luzmila, Villa María. También, por favor, sea lista. Ya saben, amigos, que por favor tienen que tomar sus precauciones porque la reposición del servicio suele ser gradual una vez que terminan los trabajos, así que cuiden el agua gotita a gotita.
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0: 8:49. 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

0: mañana con 11 minutos. Te doy la bienvenida a esta última hora de programa. La promesa de seguirla pasando bien, de seguirte regalando lo que te encanta, nuestra salsita rica. Es martes, señores, es martes. Cásate, embárcate, haz lo que a ti se te dé la regalada gana, amigo. Tú simplemente sé feliz. Quiero mandar un saludo muy especial para el hermano de Esperanza Zuloaga. Amigo, tu hermana estaba tan emocionada de saludarte, pero se olvidó decirme tu nombre. Entonces, para ti, el hermano de Esperancita Zuloaga, un besito grande. Me dijo, él está entrando al trabajo 7:30, China, recién a esa hora te puede escuchar. Entonces, mejor a esta hora te mando tu besito, otro besito más. Que tengas un hermoso día, amigo mío. Gracias por estar con nosotros y escuchándonos siempre, por elegirnos 24/7. Somos la calle para el Perú, para el mundo entero. De verdad que se les agradece, chicos, muchísimo. Y un saludo muy especial también para mi querida Caterina, que ella es como nuestra embajadora, la embajadora de la calle. Ella va en su taxi y me acaba de mandar una foto. Me dice, China, mira esto. Vengo con mi pasajero y el pasajero después me envía su reporte sobre cómo ha sido el trato. Y el pasajero ha puesto, fue excelente, buen conductor, muy amable, llegó rápido, pero sobre todo, muy buena música. ¡Ah! Le dice, todo excelente, buena música, limpio y ordenado, amiga mía. Y que ese también sabe lo que es buena salsa. Muchas gracias por estar con nosotros. Nuestra salsita paseándose ahí con nuestros amigos del volante. Gracias, amigos, porque también son nuestros representantes. Sí que saben ustedes, chicos. Gracias a ese pasajero. Un besito para él. Que siga disfrutando de nuestra salsita porque no se va a arrepentir. Estuvimos preguntando en el bloque anterior cuál sería ese invento que te facilitaría la vida. Y por aquí mi querido Ricardo me dice, Chinita, yo quisiera, por favor, un teletransportador para llegar al trabajo en segundos. ¡Tengo sueño! Si lo inventa, me vendes uno, por favor. A mí también me encantaría. Rosita me dice, yo inventaría un botón para apagar los ronquidos de mi pareja. Amiga, cuando lo conociste ya roncaba. Ahí decías, qué lindo cómo ronca. Ahora, vete para allá, vaya a roncar por otro lado. Son las cositas, amiga. Son cositas, cositas. Por aquí me escriben y me dicen, Chinita, yo inventaría una lavadora para los perros, amigo. Bueno, es que hay algunos que son pero terribles para poder bañarlos. Entonces, sí te entiendo, amigo. Sí te entiendo. Por aquí, Hellocito, cuéntame. Cuéntame, pues, amigo, por favor, hable. Hable ahora, hable ya.
1: Hola, Radio de la Calle, buenos días.
0: Amigo, por favor.
1: Si tuviera que inventar algo, sería un robot así, pero
0: ¿para qué?
1: Idéntico a mí. Y replicarlo unas 2-3 veces y que vayan a 3 trabajos diferentes.
0: ¡Dios mío!
1: Para que generen ingresos. Así es. Y estar en casita haciendo lo que me gusta, cocinar.
0: ¡Ay, ay, ay!
1: Lavar, planchar.
0: ¡Ay, amigo!
1: Así es.
0: Pisado eres, ¿ah?
1: Gracias, Radio de la Calle.
0: Ay, amigo, yo inventaría más bien eso para que se vayan a trabajar por mí y yo, pero haciendo nada, pues, amigo. Haciendo nada. Así es la vida. Gracias a todos los que han participado a través del 936-325-484. Pero ahora ha llegado el momento.
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0: Sí que sí, amigos. Prepárense a marcar nuestro WhatsApp y a dejar su canción como lo hace aquí mi amigo Hellocito.
3: A ver, mi China, para que se vaya contenta del trabajo y llegue a su casa feliz.
0: Ya.
3: Mi Calle Delivery es Conteo Regresivo, Gilberto Santa Rosa,
0: lindo.
3: Nuestro padrino, Radio La Calle me guste, contigo más todavía. Ah.
0: ¡Qué buena! Nuestro padrino. ¿Te imaginas? Ay, a mi Gilberto Santa Rosa ahí cantándome. ¡Ay, qué divinura! Ya me hiciste soñar, mi toxiquito. 9 con

0: cero.
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2: ¿Sabías que España y Bélgica arrastran una vieja historia mundialista? En México 86, Bélgica eliminó a España por penales en cuartos tras empatar 1-1. Una derrota dolorosa que aún pesa en la memoria de La Roja hasta hoy.
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1: Buenos días, chinita linda. Mi calle de Libres, el ángel de Cheo Feliciano. La calle me gusta.

0: tiene a la patrona cerca, denle su cariño, denle su amor, denle su ternura, amigo. No sea el difícil para que lo atiendan bien, para que ese almuerzo sea más rico. Tiene que pensar, pues, amigo, tiene que estar pensando. 9 de la mañana ya con 32 minutos. Un saludo súper especial para toda la gente que está conectada en el live del TikTok de la calle. Son lo máximo, chicos. Gracias por acompañarnos, por regalarnos su tiempo, su espacio y, por supuesto, elegirnos cada día. Somos Radio La Calle, me gusta. El saludo también para Pedrito, que está por Chiclayo, que viva Chiclayo y está bien conectado al live del TikTok también. Para la gente de San Miguel, para la gente de La Paz, pero sobre todo para Rencito. Rencito, ponga su naricito, un besito. ¡Rico! Gracias, Rencito, por estar con nosotros y gracias a todos ustedes que siempre nos escuchan a todo el interior del país. Chiclayo, Trujillo, Arequipa, son lo más de lo más. Para mi gente de Ica, de Chincha, de Cerro de Pasco, ¡ay, niñañito de Pucallpa! Gracias por estar conectados con nosotros, gracias por elegirnos, por esa respuesta, por ese cariño. Son salseros de corazón. Y ahora sí, señoras, 9 con 33 minutos, estamos presentando como cada día en la última hora del programa Los Calle Delivery. Pide tu canción a través del 936-325-484, como lo hace mi amigo Geloncito.
1: Chinita, chinita, buenos
0: amigo,
1: días.
0: ¿Cómo estás?
1: De acá, de La Chamba.
0: Cuéntame.
1: En La Chamba, en Villa María del Tú.
0: Es mi gente, mi gente.
1: Mi Calle Delivery.
0: ¿Cuál será?
1: La Luna y el Toro.
0: Pues.
1: La calle me gusta.
0: Eso. Así como mi amigo.
2: Ango, ango.
0: Tú también puedes pedir tu canción favorita. No pierdas la oportunidad. Hasta las 10 de la mañana nos quedamos presentándote en Los Calle Delivery a través de la radio que sabe de salsa. Somos Radio La Calle. Me gusta 9 con 34. Sube el volumen y disfruta de todo.

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1: Hey, chinita linda, te habla Leon de San Martín. Mi calle Delivery es Amor de un Momento, del papá de la salsa, Frankie Ruiz. La calle me gusta.

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1: Hola, chinita hermosa, ¿qué tal? Buenos días, aquí tu amigo Omar Mejía. Mi Calle Delivery dedicado para ti, Ojos Chinos, del Gran Combo de Puerto Rico. Yo escucho Radio La Calle, me gusta, y no bache.

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1: ¿Sabías que Bélgica alcanzó el mejor mundial de su historia en Rusia 2018? Llegaron a semifinales venciendo a Brasil en cuartos de final y terminaron en tercer lugar tras la derrota a Inglaterra. Este resultado sigue siendo la mejor actuación mundialista.
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0: Señoras y señores, en instantes va a llegar nuestro querido DJ Pancho para quedarse contigo, para seguir regalándote lo que te encanta. Salsita rica para ti, para ti, para ti y para ti también, pues amigo. Claro, porque son conocedores de la buena salsa, por eso salsero que se respeta, salsero que está con Radio La Calle, me gusta. Un saludito súper especial para mi gente que está en el live del TikTok. Gracias, chicos. Para la gente de Italia, sobre todo para José Vicente, un besote para ti, amigo mío. Gracias por estar en Italia con nosotros disfrutando de la bella salsa. Para Mario Hernández, nuestro chamito. Marito, ponga su carita. Besito para ti, Marito. Para el vecino de Chorrillo, vecino. Para mi querido Divo Albán, un besote para ti, amigo mío. Gracias por estar con nosotros, disfrutando de buena salsa, compartiendo tu tiempo, tu espacio, pero tus buenos gustos también. Y para la gente de Trujillo, para mi querido Antonio, Toñito, besitos. Come rico hoy día, por favor, Toñito. Hazlo por esta china, come rico ahí en Trujillo, se come bien. Ahora sí, terminamos esta hora de programa y terminamos este Amanecí contigo. Gracias a todos.
1: No.
0: Tranquilo, amigo. Mañana retorno, 6:00 de la mañana, para seguir disfrutando junto a ti de la mejor salsita. Despedimos con un Calle Delivery, Hellocito.
2: Buenas. Vengo de live.
0: Qué bueno.
2: Mi nombre es Micael, sí, es Micael Jean-Pierre.
0: Micael,
2: quisiera, por favor, que me pongas la canción Me Gusta, de Andy Montañez.
0: Buena elección.
2: Muchos éxitos y, bueno, sí, siempre todas las mañanas escucho.
0: Gracias.
2: Desde temprano la radio, La Calle.
0: Eso.
2: Gracias.
0: Gracias a ti, Micael. Qué bonito cuando mi gente de live se pone las pilas y también manda sus audios para pedir su canción favorita. Con esta canción cerramos los Calle Delivery y decimos hasta mañana, chicos. Pásenla bien, sean felices, disfruten el día, no se amarguen la vida, súbanle el volumen a la radio.

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hola, hola. Ya, papi, me acabo de tomar mi pastilla. Les recomiendo, así salga el sol, abrigarse en la noche, por favor. No duerman sin medias. El domingo me eché a dormir sin medias, mano. Ayer estaba con la garganta partida. Pero contra todo pronóstico, listo, preparado para acompañarte para hoy, martes 14. ¡Uy, no! 14 de julio cayó la gratis. La gente está contenta, la gente está feliz, está saboreando. Oye, usa de manera responsable esa gratificación, ese billetito que te ha caído extra. Papi, mira, yo el día de ayer tuve la oportunidad de entrevistar a Kiarita Franco y definitivamente, papi, me he pegado con esta canción. ¿Ah? Me he pegado. Qué bonito le ha quedado a Kiarita Franco. ¿Ah? De verdad que ya estamos preparados para arrancar el programa. ¡Uh!

Ay, ay, ay, papi, qué rica manera de arrancar el programa el día de hoy. Salió el colorado, ¿no? Sudadito, el día de hoy he venido metropolitano, sudadito estoy, ¿eh? Y esta es otra salsa que no puede faltar hoy martes, ¿eh? Muchos dicen, no se cansen, no se embarquen, pero aquí estamos nosotros.

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0: Buenos días, señora, ¿cómo está? Señor, buenos días, amigo del volante.
1: Del amor, qué rica canción. Sin pena ni dolor.
0: Con esta salsa se enamoró mi abuelita.
1: Sin pensar que voy a...
0: ¡Claro, mi papi! La rica salsita.
1: Yo puedo.
0: Provecho con la gratificación. ¿Ya te cayó la gratificación? Provecho, pe. Oye, no le estés yapeando a tu ex. Por favor, conserva ese dinerito, por favor, conserva. ¿Dónde está mi canción? Ah, acá está. Ya la encontré. Mira, yo el día de hoy, mientras me bañaba muy tempranito, yo pongo mis canciones, pero mi salsita para inspirarme. Mira, y esta salsita el día de hoy. De esta manera te estamos dando los buenos días en la calle, me gusta. Señora, ¿cómo está, señor? A meterle actitud positiva, chambeando con la calle.
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0: esta canción me hace acordar mi chibolada en la secundaria cuando me enamoraba. Chibolito, ¿cómo han cambiado? En mis tiempos que iban a dar clases de manera virtual. Ay, a paro, no, tú tenías que llegar al colegio. Pegado con salserina. Yo. Saluditos para Alberto Vega. Albertito Vega, di hola, por favor, para que la gente sepa que estás por acá, man.
3: Hola, Panchito, ¿cómo estás? Muy buenos días para todo el mundo. Por supuesto, hoy día activos, martes, con toda la información del fútbol. Hoy tenemos bastantes partidos.
0: Hola.
3: Allá, con esas. Allá.
0: A ti todavía te toca las 11,
3: Pe. ¿Cómo estás, Panchito? Buenos días.
0: Todo bien. Mira, el día de hoy.
3: Siempre con la rica salsa. Hoy día hemos arrancado, Dios mío, con la actitud, pero arriba. Hoy día, martes 14 de julio, siempre, por supuesto, atento, pero sobre todo ya la gente está pendiente porque ya está recibiendo la gratis.
0: ¿Ya recibiste tu gratis? Escúchame, no, claro. La estés gastando con las bandidas.
3: No.
0: No te estés yendo allá donde tú sabes.
3: Tú tampoco.
0: No, yo a mi viejita le doy. Todo para mi viejita.
3: Lo mejor de poder recibir la gratis es poder juntar la platita y hacer algunos planes claramente para lo que es ya las fiestas patrias. De repente el 28, una salidita por ahí, un viaje cortito por ahí nomás, el 28, 29.
0: Escucha. Vamos a aclarar porque aquí en mi programa le damos show y hacemos show de todo, mano. ¿A qué te refieres con una salidita por ahí, compadre?
3: No, de repente un plan con la familia. Salida con amigos.
0: Porque tú eres...
3: Quizá una salida solo, tal vez. La gente puede hacer lo que quiera cuando tiene su manera.
0: Ahorra, por ejemplo, tú. Escúchame, ya se acaba el mundial.
3: Ah, no, claro.
0: Ya se acaba el mundial y tú, la cosa va a cambiar. Ten cuidado. Ahorre, maestro.
3: No, escúchame.
0: Maestro, no se esté confiando, maestro, por favor.
3: Este fin de semana.
0: Su ahorrito, por favor, ahí.
3: Este
0: no esté gastando
3: semana...
0: las chicas.
3: Este fin de semana arranca el torneo
0: mundial,
3: clausura.
0: Ya se acaba el mundial. No, así es. Ten cuidado, ya se acaba el mundial. No, pero estés despilfarrando esa platita, Albertito.
3: No, claro que no. Es más, ¿qué? Cuando uno recibe su moneda, de repente uno recibe su sueldo, hay que siempre juntar algo para poder gastarlo después. Para invertirlo después, que es lo más importante, ¿no?
0: ¿En qué te gustaría invertir, mi querido Albertito?
3: No, en un negocio. En un terreno, sobre todo. Yo tengo un, contando.
0: Ay, ya. No, me encanta cuando la gente viene acá a contarme sus problemas. Porque prácticamente de 10 a 12 acá se vienen a desestresar todo, man. Me encanta. Ya te compré tu terrenito ya.
3: Sí, bueno, en el norte del Perú, ahí tenemos uno donde estamos con mi familia y justo estamos viendo de poder hacer algunos arreglos. Ya tenemos algo.
0: Te beso como hombre. Mi querido
3: Albertito. No, muchachos, hay que invertir, sobre todo, lo más importante en esta edad, en esta juventud, de poder invertir su dinero en terreno, de repente en alguna propiedad. Quizá algo para algo propio, pero siempre pensando en el futuro, que es lo mucho más importante.
0: Regresamos a las 11, ya te tocan, ¿no? 11:30.
3: Entramos Fútbol con Calle a las 11:30, tranquilamente, con lo que es ya la información de la Copa del Mundo, porque hoy hay semifinales. Hoy vamos a estar en Miraflores con toda la gente, con la móvil, con la caña de Radio La Calle, por supuesto, atentos a toda la respuesta.
0: Estar ahí en Miraflores. Mi querido Albertito, muchas gracias, pero vamos a darle más contexto a la gente. Estamos reportando recién llegaditos, 10:00 a.m, 34 minutos. ¿Has tomado desayuno, mi querido Albertito?
3: Sí, claro, un pan con chicharrón riquísimo con su café.
0: ¿Cómo te encanta el chicharrón?
3: Sobre todo el peruano.
0: Regresamos a... Gracias, Albertito. Tu participación ha sido muy provechosa para esta intervención. Albertito, el hombre de los terrenos, ¿no?

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Oh, mi sueldo, pero. Y si no me alcanza, le pido prestado a mi causa Albertito Vega. Albertito, no me alcanza. Atención, familia salsera de la calle. Martes 14 de julio, aprovecho con la gratificación. Mi nombre es DJ Pancho. Un favor, mira, necesito para soltar dos canciones de la leyenda Héctor Lavoe. Papi, tienes por ahí las canciones que vamos a soltar. Pero ojo, tenemos que llegar a los emoji, a

de Héctor Lavoa, el rey de la puntualidad. Pero necesito llegar a los 100 emojis, 100 emojis de corazón, a dobletes. ¡Ah! Papi, me la ponen arriba, papi. Galaxia. Doblete salsero de Héctor Lavoa. Triste y vacía y el rey de la puntualidad. 100 emojis de corazones rojos al 936-320.

o no me estén echando la culpa a mí de cosas, ya que está pasando, tengo que salir a la y déjame trabajar. ¿No les ha pasado a ustedes, familia salchera? Familia salchera de la calle. Buenos días, segunda hora de programa. Habíamos quedado que llegamos a los 100 corazones. Corazoncito rojo tenía que ser. Miren, la verdad, hemos llegado a los 50. Nos falta la mitad. Llegamos a los 100 y suelto. Dos salchas, el doblete salchero de la leyenda Héctor Lavoe, el

salsita para mí. Rumba y gozadera para todos en la calle. Me gusta, papi. Nos faltan 20, ¿eh? Tenemos 80. Llegamos a los 100 y suelto, pero completita. Nos faltan 80, papi, ¿eh? ¿Se podrá vivir? ¿Se podrá, Cacho, vivir? Llegar.

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hemos llegado. Lo prometido es deuda. Papi, lo que se promete, hay que cumplirlo, pepa. Mira, ¿cuánto hemos pedido? 100, ¿no? 100 corazones al 936-325-484. 100 emojis de corazones rojos para soltar. La descarga salsera de la sobredosis en tu radio, la calle me gusta. Hemos llegado. Hemos cumplido la meta. Son 100 corazones y un poquito más. Y voy a soltar dos pegaditas. Un doblete en la sobredosis de la leyenda Héctor Lavoe. Volumen arriba, sal.

0: cumplimos, o sea, no somos como tu ex. Que todo quedó solamente en promesas. Nosotros sí cumplimos. Papi, ponme mi canción favorita, pe. Ponme mi canción favorita. Esta canción de Chiarita Franco, que el día de ayer estuvo con nosotros, se me ha quedado, papi, en la cabeza. Mi querido Albertito, ponte los audífonos, hermanito, para que escuches esta canción. Me gusta. ¿Escuchas, Albertito, ahí? Ayer estuvo Chiarita Franco con nosotros. Y esta canción me ha caído, pero como anillo al dedo. ¿Escuchas ahí, no, mi querido Albertito? ¿Qué te parece esa canción?
1: No, bonita. Ayer estuvo Chiarita Franco aquí en la radio. Hemos estado entrevistando, le hemos estado haciendo varios videos. Es bien bonita, pero sobre todo una buena cantante, excelente cantante que está haciendo su carrera. Por supuesto que la gente está que la sigue, está que pide esta canción aquí en la radio, está que la pide en las redes sociales. Chiarita Franco, siempre un saludo para ella y para

0: aquí en Radio La Calle, en las redes sociales, como yo, nadie te ha amado de Kiera Franco.
1: Por favor, mi querido Albertito, ya que estás por aquí conversando con nosotros, hay que darle punto de partida a Fútbol con Calle. Vamos a presentar ya de manera oficial Fútbol con Calle.
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1: Mi querido Albertito, ¿qué partidos tenemos para hoy? Cuéntanoslo todo, papi.
0: Panchito, ¿cómo estás? Buen día para todos. Hoy día, por supuesto, partidazo. Arrancamos con las semifinales de la Copa del Mundo. Francia contra España, hoy 2 de la tarde, partidazo. Kylian Mbappé contra Lamine Yamal, hoy día solo uno clasifica a la gran final. Hoy día estamos en la semana decisiva de la Copa del Mundo. Este domingo es la gran final del Mundial. Y hoy, por supuesto, conoceremos al primer finalista entre Francia o España. Francia, la selección que ha sido una de las selecciones, uno de los equipos que ha tenido más goles a favor, mientras que España solo ha recibido un gol en todo el Mundial. España solo ha recibido un gol en toda la Copa del Mundo, mientras que Francia ha anotado 16 goles en total en lo que va de este Mundial. Francia-España hoy día partidazo para no perdérselo a las 2 de la tarde, por supuesto, con la intención y por supuesto con toda la información que vamos a estar publicándolo aquí en las redes sociales de Radio La Calle. A las 2 de la tarde, Panchito, como para no perdérselo. Y además, nosotros vamos a estar como Fútbol con Calle, vamos a estar en Miraflores con toda la gente ahí que va a estar reunida, con toda la hinchada, con toda la gentita, por supuesto, viendo el partido y teniendo la interacción con la gente, gritando los goles, viendo qué opinan de sus partidos, viendo sobre todo, teniendo la conversación con la gente para lo que sería el próximo partido, que es mañana también, donde va a haber varios hinchas argentinos.
1: Mañana, ¿quién se enfrenta?
0: Mañana juega Inglaterra contra Argentina, 2 de la tarde.
1: Creo que se
0: mañana
1: repite la historia, ¿no?
0: Viendo qué opinan de sus partidos, viendo sobre todo, teniendo la conversación con la gente para lo que sería el próximo partido, que es mañana también, donde va a haber varios hinchas argentinos.
1: Mañana, ¿quién se enfrenta?
0: Mañana juega Inglaterra contra Argentina, 2 de la tarde.
1: Creo que se
0: mañana
1: repite partidazo. La historia, ¿no?
0: Sí, se repite la historia de México 86, en aquel momento cuando Diego Armando Maradona convirtió el gol con la mano de Dios y el gol de siglo, en aquel momento cuando se estaban enfrentando en los cuartos de final de México 86, para lo que sería otra vez un nuevo episodio, un nuevo partido, un nuevo capítulo en la historia. Para muchos quizá podría ser más que un partido, pero para el técnico de Argentina es simplemente un compromiso de fútbol, es un partido donde tienen que estar concentrados, pero sobre todo teniendo la intención de que Argentina está obligado, porque la historia se lo pide, porque es Inglaterra y porque además Argentina tiene la obligación de clasificarse a la siguiente fase del Mundial, que sería ya la final. Si Argentina intenta llegar a la final, estaría repitiendo lo que sería en comparación al Mundial anterior, donde llegó la gran final de la Copa del Mundo. Mañana el partidazo Inglaterra contra Argentina y hoy a las 2 de la tarde Francia contra España, como para no perdérselo y estar siempre escuchando Radio La Calle.
1: ¡Ay, ay, ay! Albertito, entonces queda resaltar que el día de hoy estarás en Miraflores con todo el equipo de Fútbol con Calle.
0: Sí, hoy vamos a estar en Miraflores con toda la gente de Fútbol con Calle. Muchachos, ustedes ven estacionado la móvil, la caña, la cañaza, la nave de Radio La Calle. Acérquense, muchachos, vamos a estar ahí reunidos con la gente, grabando, tomándonos fotos, de repente entrevistando a todos los muchachos, a todos los chicos, a todos los que están reunidos con las banderas, con las camisetas, con las micas, con toda esa actitud positiva, preguntando, por supuesto, cuál es tu score del partido en la previa y en el desarrollo el compromiso, para ver un poco las emociones de lo que podrían ser la clasificación de Francia o de España.
1: Mi querido Albertito, ¿en qué horario te escuchan con Fútbol con Calle?
0: Muchachos, Fútbol con Calle todos los días, siempre con la actitud positiva, de lunes a sábado a las 7 de la mañana, a las 6 de la tarde, Fútbol con Calle, el único bloque deportivo de toda la FM donde te da toda la información de la Copa del Mundo. El Mundial tú lo vives aquí en Radio La Calle Me Gusta.
1: Oye, Albertito, ya se viene la Liga 1, ¿no,
0: mi querido? Sí, se viene este fin de semana, arranca ya la Liga 1, el clausura, el torneo clausura, donde claramente la expectativa está por lo que puede ser Alianza Lima, actual campeón de la apertura, donde la expectativa está en lo que puede ser Universitario con su nuevo jale, con Gianluca Lapadula, y también por parte de Universitario y bueno, con Cristal en lo que es su comando técnico con el profe Mosquera, ¿no? Que claramente la Liga 1 empieza esta

0: Semana, este viernes será el primer partido. El primer partido será entre el Fútbol Club Cajamarca contra Juan Pablo II, este viernes a la 1 de la tarde. Será el primer partido del torneo clausura para arrancar ya con todo el fútbol peruano este fin de semana. Y con esto ya seguimos todo el mes o todo el año para lo que será, quién podría ser el campeón del fútbol peruano.
1: Muchas gracias, Albertito. Nosotros regresamos con más salsa.
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0: Hoy tendremos también invitados aquí por la cabina, pendiente, atentos a las redes de la calle. Ya estuvo con nosotros Albertito Vega, compartiéndonos, contándonos absolutamente todo de lo que será este mundial. Bueno, cuarto de final ya. Atención, familia salsera. A esta hora me dice la producción que tenemos otro doblete. Así como lo hicimos hace momento, hace un ratito que vino el maestro, la leyenda Héctor Lavoe. Soltamos dos canciones de Héctor Lavoe. ¿De quién debería de haber doblete para hoy martes 14 de julio? Los voy a escuchar, mándeme audio. Que sea breve, por favor. Al 936-325-484. Al toque, a reportarse right now. Podría ser un buen doblete del maestro Willy González. Mira, un buen doblete, dos canciones. ¿A qué es un doblete, DJ Pancho? Dos canciones de tu salsero, salsera favorita. Mira, para mí dos canciones infaltables para hoy martes sería la leyenda Antonio Cartagena. Ni siquiera dejaste claro el sudor de mi cuerpo. Uy, me dicen Pancho, el día de ayer fue cumpleaños del maestro Tony Vega. Efectivamente, lo saludamos aquí en el programa. Un doblete, dos canciones buenas serían también de... ¿Tuvo de cumpleaños ayer? Claro, papi, la gente se está reportando. A ver, ¿quién anda por allá? Buenas tardes.
1: Un doblete, Pedro Oscar de León.
0: Oh.
1: El león de la salsa, Oscar de León.
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0: Al toque, al 936-325-484. ¿Quién debería de irse en un doblete salsero? Dos canciones de tu artista favorito, de tu salsero, salsera favorita.
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0: La calle me gusta, la radio que sabe de salsa. Martes 14 de julio del 2026. Aprovecho con la gratificación tan de rompe. Oye, no le estés comprando a tu ex nada. Favora, no supera, ya no estoy mandando flores. Estás como el Pancho. Mira, tengo el agrado el día de hoy. Ella en lo personal es mi amiga, mi vecina. Cada vez que nos encontramos nos ponemos a hablar de música. Y de verdad que tenerla el día de hoy aquí en mi programa, de verdad, ya tocaba, como me dijo hace rato. Oye, Pancho, ya tocaba venir, ve. Ha estrellado todo el mundo y no. Ya está con nosotros, ya forma parte de la nueva generación de salseras del Perú. Ya se encuentra con nosotros la espectacular Anjali Bosa.
1: A toda mi gente hermosa de Radio La Calle que está sintonizando este hermoso programa. El día de hoy venimos a hablar de todo un poco, amigo, y lógicamente también a hablar de música y de todo lo que se viene. Súper feliz de estar aquí.
0: Anjali, has llegado a la cabina y todas las chicas están halagadas. Los chicos que querían estar aquí no pueden, eso sí, no pueden entrar porque por la cabina del aire acondicionado, pero definitivamente, cuánta belleza y cuánta fanaticada ya te va siguiendo en las redes. Ay, hermana, estás creciendo, pero como la espuma.
1: Gracias a Dios, súper bien. Tú sabes que ahora la maravilla de las redes sociales hace de que nuestro talento pues sea más expuesto y la gente pueda seguir escuchándonos, viéndonos ahora. Y nada, súper feliz de todo lo que está pasando.
0: Anjali, vamos a hablar acerca de esta canción reactualizada del maestro Nino Segarra, Fit Anjali Bosa. Cuéntanoslo todo, hermana.
1: Uy, amigo, imagínate, esto fue increíble. Si tú sabías, yo lanzo mi primer álbum que fue Homenajeando, y dentro de las canciones que lancé estaba ¿Por qué te amo? Ajá. Una canción que lógicamente yo crecí escuchando, una canción que para mí es muy referente, una canción que me hizo amar la salsa como la amo el día de hoy. Sin saber lo que iba a depararme el futuro, sin saber que un día iba a conocer a Nino y me iba a decir, Anjali Bosa, yo escuché tu versión y fue la que más me gustó de todas las que he escuchado.
0: ¡Ah, caramba! Muy bien.
1: Y yo me quedé así, y yo ni siquiera sabía que él sabía quién era yo, o sea, y él ya sabía de mí, ya había escuchado de mí, y nada, luego nació este hermoso feat. De poder grabarlo, porque Nino quería grabarlo, literal, conmigo, y me dijo, tengo que grabarlo contigo sí o sí, y se hizo, y mira, salió este hermoso
0: este
1: tema
0: actualizado,
1: remixeado, como muchos le dicen, pero ha sido espectacular, una experiencia increíble, porque grabé con el maestro Nino a la par, o sea, no es que yo mandé mis sesiones por aquí y por allá, como ahora normalmente se hace. Ajá. Yo grabé con él.
0: Los dos
1: mirado,
0: estuvieron en el estudio.
1: Literal, y para mí, yo me estaba muriendo de los nervios, el maestro es un profesional, un capo, detalloso, minucioso en todo, y yo me estaba muriendo, pero nada, gracias a Dios, pues me vengo preparando mucho para momentos como estos, así que dimos la talla, amigo.
0: Por favor. Oye, mira, no estás apurada, ¿no, mi querida Anjalicita?
1: Amiga, tengo tiempo.
0: Para quedarnos hasta las 2 de la tarde juntos.
1: Me quedo ya. Claro, no hay problema. Te haces el almuerzo.
0: Hay confianza. Vale, me está parchando. Oye, Anjali, hay que contarle a la gente que has formado parte de festivales demasiado importantes a nivel nacional. ¿Y qué se siente compartir con tantos artistas, con tantos salseros y salseras de talla internacional? Pero sobre todo quiero resaltar algo importante, como lo dijo el maestro Sergio George. Y también te cuento que estuvimos hace algunos días atrás en una entrevista exclusiva para Radio La Calle con el maestro, la leyenda Tito Nieves. Y algo que él resaltaba era que el Perú, sobre todo, es una parte importante para esta nueva generación de la salsa. Que considera que el Perú es netamente importante para esta nueva generación de la salsa. Y tú formas parte de esta nueva generación.
1: Gracias, amigo. Súper feliz, orgulloso y sobre todo una responsabilidad grandísima. Pero la verdad es que súper feliz porque siempre lo hemos dicho, Perú es consumidor de salsa al 100%, en cada esquina escucha salsa. Entonces es como que nunca dejamos de salir artistas nuevos como yo, haciendo salsa, pues porque es algo con lo que crecemos, con lo que nos apasiona, lo que amamos, o sea que definitivamente Perú es clave, como siempre se dice, y ahora es clave en salsa.
0: ¡Ay, ay, ay! Con eso y mucho más, nos tienes que contar también la experiencia de los porque has estado en festivales importantes, sí. Y uno de ellos, si mal no recuerdo y mal no me equivoco, has estado también compartiendo escenario con grandes leyendas de la salsa en el Chimpún Callao también.
1: En el Chimpún Callao estuvimos también en Noche de Salsa. 14,
0: por favor, también. Vamos a regresar con eso y más, porque ya está con nosotros en la cabina de La Calle Me Gusta, la espectacular, mi vecina, Anjali Bosa de Ventanilla para el Mundo. Qué orgulloso me siento, amiga, de tenerte el día de hoy acá compartiendo conmigo mi programa. Somos La Calle, la radio que sabe de salsa. ¡Regresamos!

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0: ya pasó tu tiempo, pero ahora es manager de Angelí, vos ya soy. ¡Claro, mi papi! Angelí, ¿cómo te sientes en la cabina? Dime la verdad si te sientes mal, porque si no...
1: Estás loco, me siento recontra cómoda, súper feliz. Yo como si estuviera en mi barrio, contigo, ¿eh?
0: Claro, pero tú sabes. Amiga, quedó en el tintero de la intervención anterior referente... Has estado al lado de grandes referentes de la salsa de distintos escenarios. Cuéntanos qué tal esa experiencia, porque estuviste en Chimpún Callao, estuviste en varios eventos de talla internacional que siempre se dan aquí en el Perú.
1: No, ha sido increíble, imagínate. Yo creo que a raíz del Chimpún Callao, la cosa se disparó. Yo pienso que ese fue... Hay un antes y después de Angelí Bossa, después del Chimpún Callao, definitivamente. Entonces, el Chimpún Callao no solamente ha sido una plataforma increíble, que yo como... como chalaca y sobre todo como ventanillense, amigo, representando a Ventanilla en el Chimpún Callao. Creo que somos los primeros ventanillenses en pisar el Chimpún Callao con nombre propio. Y yo creo que eso ha sido un orgullo, porque el Chimpún Callao está repleto también de gente de Ventanilla. Entonces es como sentirse en casa. Y para mí ha sido increíble, fue una experiencia espectacular que llevo en mi corazón muchísimo y en mi memoria siempre. A veces me siguen saliendo videos del Chimpún, así que yo súper feliz por eso. Y después de eso hemos tenido... solamente grandes experiencias, desde grabar todo el álbum que pasó, que fue diferente, el álbum que hicimos en Puerto Rico con grandes artistas como Carlitos García.
0: Hablemos de eso, mi querida Angelí Bossa. Cuéntanos qué tal esa experiencia, wow. Cómo se da la...

0: La colaboración, ¿cómo llegas ahí?
1: Yo, gracias a Dios, como te digo, la maravilla de las redes sociales y de ver artistas que ven mi trabajo, que siguen mi trabajo, sin que yo lo sepa, increíblemente. Entonces, ya sabes, ¿no? O sea, llegamos a hablar y las cosas se dio, y yo tenía planificado sacar ya un álbum con arreglos propios, canciones como No sé vivir si no es contigo, que está sonando ahorita, en arreglos de Carlitos García. ¿Tú sabes quién es Carlitos? Ajá. Entonces, arreglista de Norberto Vélez, de Sesiones de las
0: Bravo
1: Lomas.
0: De Bravo, ya.
1: No, increíble, Carlitos es un capo. Y además en los coros, imagínate, Luisito Carrión en los coros. No se dice nada.
0: Oye,
1: músicos, escúchame, grabando mis canciones, músicos del Gran Combo, grabando mis temas, los timbaleros, los vientos.
0: Escúchame, ya, olvídate. Di una vez, ahorita yo me vuelvo tu manager. Ya, escúchame, ya, esto para arriba.
1: Te juro, amigo, músicos de verdad, músicos que trabajan con Ricky Martin, con Bad Bunny.
0: ¡Ay, ya!
1: Ha sido increíble ese álbum, y es por eso que suena como suena.
0: Te dije o no te dije, mi querida Fernandita, ella está en la galaxia ya.
1: Sí, gracias a Dios, eso ha sido increíble, de verdad, una experiencia maravillosa. Y han sacado éxitos preciosos como Regresa a mí, como No sé vivir si no es contigo, está Algo más, está Cuchillo, un montón de canciones que la gente ama. Y de verdad yo no lo puedo creer, de verdad. Y después de eso estuvimos, amigo, en el gran evento gigantesco en el Estado Nacional. Ajá. De Una Noche de Salsa 14.
0: ¿Con qué artistas pudiste conversar ahí, compartir? Uy. De repente backstage? Cuéntanos todo, primicia.
1: Yo hablaba con todo el mundo. ¿Ah? Yo saludaba.
0: Mi querida Danielita, graba todo, ¿ah? Porque mañana esta chica se pega, ¿ah? Se va a grabar a Puerto Rico con Bad Bunny.
1: Comencé a hablar, amigo, lógicamente con mi hermoso, que yo le digo como mi padre, que es Nina Segarra. Pero además de ello, su hermosa hija, que le mando un beso. Pero además de ello, comencé a conversar con... Estaban ahí lo del Gran Combo, estaba Nietzsche, estaba Oscar de León, estaba el gran Willy González. Con Willy también compartí muchísimo, y compartí con grandes personas que de verdad se acercaban a mí, como yo a ellos también, y hablábamos de música, y no había persona que no me conociera y me dijera, hey, he escuchado de ti, Angelí, lo que tú estás haciendo está perfecto, está muy bien, me encanta. Y yo, imagínate, yo estaba en las nubes, yo estaba en la luna, yo estaba súper feliz y orgullosa de que, lógicamente, entonces todo lo que vengo haciendo tiene frutos, amigo.
0: Claro, sí. Ay, ay, ¿qué tal, Angelí? ¿Vos esperaste, hiciste, mi querida Fernandita? Te dije que te iba a sorprender, ¿ah? No, es decir, estamos sorprendiendo a los oyentes,
1: ¿ah? No sé cuántas almas habían ese día en el Estado Nacional, pero estaba repleto. Yo encima estuve en un horario bastante bonito, bastante estelar, y fue increíble. Tuve una invitación en vivo del maestro Nino Segarra, con el que canté ¿Por qué te amo? En vivo, delante de toda la gente. Una canción que, si bien es cierto, la hemos grabado, pero nunca la hemos cantado en vivo, ni siquiera la ensayamos, o sea, todo nació
0: fluyó
1: así,
0: en el momento.
1: Fluyó de manera natural. Yo estaba nerviosa y dije, wow, ¿ahora qué hago? No, igual yo fui, me planté ahí y salió espectacular, un video hermoso que lo tengo en mi memoria y me recuerdo para siempre. Y mucha gente me conoció también ahí, así que, nada, todo lo que se viene a partir de ese día ha sido grandes cosas, y estoy súper feliz y orgullosa, amigo, de todo lo que vengo construyendo en este tan poco tiempo. No, porque a veces la gente cree que tengo 1000 años en esto, y en realidad es menos de un año como solista. Entonces, imagínate, menos de un año haber pasado todas estas cosas, tener colaboraciones con grandes. Para mí, yo estoy súper orgullosa, amigo, de mi proceso. Abrazo mi proceso, estoy muy orgullosa. Es por eso que no me comparo con nunca nadie, porque los procesos son diferentes. Hay personas que vienen remando esto 1000 años, 8 años, 10 años, 15 años, y a veces les llega el momento, como a veces no les llega. Y yo vengo un año, menos de un año, año y medio, si tú quieres, y vengo haciendo grandes cosas para mí, que para mí son grandes. Entonces, yo estoy súper orgullosa, como te digo, de mi proceso y todo lo que vengo haciendo. O sea, imagínate aquí en un año dónde estaremos.

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0: espectacular Angelí Boya. Angelí, ¿cómo te sientes en la cabina de la calle? Se siente la buena vibra, ¿no?
1: Amigo, verdad, a toda la gente que ha pasado por aquí, por la cabina, ha sido muy chévere conmigo, me han tratado súper bien y la verdad que he ido súper cómoda. Espero que me vuelvan a invitar más seguido, ¿no?
0: Por favor. Haz tiempo en tu agenda, ve, para que puedas venir.
1: El ocupador eres tú, me han dicho.
0: No, tú sabes ir por la orillita siempre, siempre perfil bajo.
1: Cuando quieras, amigo, yo súper feliz de estar aquí.
0: Oye, quiero mandar un fuerte abrazo para mi gran amigo Iván, más conocido como Carbón de las Caras de Angamos, en Ventanilla, el tercero de Angamos, está en sintonía de la calle.
1: Salud.
0: Tu fanático,
1: Angelía. Saludos para mi chanchis, ya sabes.
0: Para toda la gente, mañana nos vamos al Session Live de Zapero, vamos a estar ahí un ratito, vamos a bajar.
1: Me encanta.
0: Oye, Angelí, ¿qué se siente que la gente te quiera, que la gente ahora respalde lo que tú vienes haciendo?
1: Amigo, increíble, increíble, porque tú sabes que al menos todos los artistas deberíamos pensar, porque no todos pensamos igual, pero deberíamos pensar que todos nos debemos a nuestro público, que todos deberíamos ser muy agradecidos con la gente que nos escucha, que reproduce nuestras canciones de manera diaria, que paga por ir a vernos a un concierto, a un show. Así que definitivamente yo súper feliz de toda la gente, de que mi comunidad siga creciendo constantemente, de que haya comentarios no solamente de gente de mi distrito, de mi país, sino también de otros países.
0: Ajá.
1: Entonces para mí eso ha sido increíble y siempre va a ser maravilloso.
0: Oye, Angelí, yo te sigo en las redes sociales. Bueno, independientemente, y quiero aclarar algo, independientemente de ser tu seguidor, me pone muy contento, de verdad. Yo empecé esto muy, muy jovencito en la radio de mi distrito, de Ventanilla, y de verdad me pone súper contento y me emociono cada vez que veo a un artista de mi barrio, de Ventanilla, sobresalir, ¿no? Y definitivamente tú, independientemente de ser de Ventanilla del Callao, representas al Perú, ¿no? Y que estés grabando con artistas internacionales, y estoy completamente que se viene. Tienen cosas buenas, déjame felicitarte, gracias, amiga, por todo lo que vienes logrando y lo que vienes haciendo.
1: Nada, amigo, muchísimas gracias. Imagínate cuántas veces tú y yo hemos conversado de los sueños, cuántas veces hemos conversado de las cosas que podrían venirse en mi carrera, y gracias a Dios siento que estoy trabajando mucho para conseguir cada una de ellas, y esto no para. O sea, en realidad yo, para mí esto recién empieza, tengo mucho camino por recorrer, tengo mucho para dar todavía, así que yo estoy súper feliz y nada, súper agradecida sobre todo con Dios por darme la fuerza y la oportunidad de poder demostrar mi talento, ¿no?
0: Ay, ay, ay. Oye, Angelí, nos vienes a presentar nuevo sencillo, hay que hablar de
1: así
0: eso.
1: Es.
0: Cuéntame.
1: Gente. Mi querido Panchito hermoso, la canción que se viene es una canción que acabamos de lanzar hace poquito nada más con un video precioso. Y nada, es una canción que la gente me ha estado pidiendo muchísimo en todos los shows, en cada lugar en la que me presento. Me dicen, Angelí, ¿cuándo cantas esta? ¿Cuándo cantas esta? Y nada, yo creo que llegó el momento.
0: Ay, ay, ay, vamos a hablar de algo más. Cuéntanos, uh-huh, cómo se da la grabación, dónde la has grabado, quién te ha producido esa canción, quién te hizo,
1: amigo,
0: los coros. Aunque
1: algo
0: ya sé, de repente también está metido haciendo coro mi gran amigo Junior Caro, ¿no? Pero cuéntanos todo.
1: Amigo, algo más, una canción espectacular, una canción que amo. ¿Puedes creer que fue la primera canción que sacamos? Que grabamos del álbum Diferente, y fue, ajá, la primera canción que grabamos del álbum Diferente, donde está Regresa a mí, No sé vivir si no es contigo, está Algo más también. Pero además, esta canción es particular porque esta canción fue la única que grabamos aquí en Perú. La única, ajá, que grabamos con personajes peruanos, con grandes personajes peruanos, como en los arreglos mi gran amigo Cris Fernández,
0: ay,
1: de
0: ay,
1: Usuari,
0: ay,
1: que le mandó un beso, lo máximo.
0: Bravo, Cris. Bravo, Cris.
1: Capísimo. Entonces me hizo ese arreglo maravilloso, lógicamente coacheado por mi gran amigo Junior Caro.
0: Ya sabía. Un fuerte abrazo para mi gran amigo Junior Caro. Siempre está detrás de todo. Oye, Angelí, ahorita que has mencionado a Junior, uh-huh, es verdad que siempre los créditos se lo llevan ustedes los cantantes, pero también has hecho un gesto muy bonito, uh-huh, a mencionar a Junior Caro, que es un gran referente de la salsa aquí en el Perú.
1: Imagínate, Junior no solamente es pieza importante en la salsa en la que nos movemos nosotros, sino también pieza importante para nosotros los artistas, que como Junior necesitamos
0: coaching
1: en el momento de grabar, que alguien escuche y vea algo que de repente no escuchamos ni vemos, y él está ahí detrás diciéndote, oye, mira, prueba esto, haz esto. Entonces es increíble el trabajo de Junior, lógicamente es por eso que es uno de los más grandes para mí del Perú.
0: Ay, ay, ay. Oye, Angelí, vamos, bueno, algo más. después de presentar algo más, ¿qué proyectos en lo personal si vienen? Oye, tienes tu guarique en Ventanilla.
1: Ay, sí, mi rico guarique.
0: Invita a toda la familia salsera.
1: Con sabor se llama. Ajá. Como Angeli Bosa.
0: ¿Dónde están ubicados?
1: En Ventanilla, mi rico distrito hermoso, precioso. En Ventanilla, en la ex zona comercial. Súper fácil de llegar. También pueden seguirnos en todas las redes sociales como @consabor.pe. Rica comida, amigo. Yo estoy así a probar ya. Así ahí, que ahí
0: vamos, vamos a regresar. Así es. A probar ese 7 color. Buenazo.
1: Vamos a bajar.
0: Angeli, ahora sí. ¿Qué proyectos se vienen para este año? Bueno, lo que queda del año 2026, pues.
1: Sí, ¿no? Sí, amigo, más música, sacando más canciones para toda mi gente hermosa. Y lógicamente se vienen cosas muy interesantes, amigo, que tienen que seguirme en redes sociales porque aún no puedo decir nada, amigo.
0: Se viene por ahí una colaboración.
1: Unas.
0: No se diga más, ¿ah? Increíbles. Oye, escúchame, la primicia aquí en la calle, por
1: tranquilo,
0: favor.
1: Tranquilo,
0: por favor.
1: Te lo separo para ti.
0: No se diga más. Angeli, ¿cómo estás en redes sociales? Número para contratos.
1: Así es. Me encuentran como Angeli Bosa Oficial en Instagram. Me pueden ir a seguir también en TikTok como Angeli Bosa. Y importantísimo, en todas mis plataformas musicales como Angeli Bosa. Ya saben, en Spotify, YouTube y más. Nada, vayan a seguirme, a escuchar y hagan de la que quieran su favorita.
0: Oye, Angeli, número para contratos, hay que repetirle a la gente o que te vayan a seguir en las redes.
1: Sí, vayan a seguirme en las redes y ahí está mi número para contratos.
0: Cualquier cosa, número para contratos
1: ahí, en las redes. Ahí mi número de contratos está en todas mis redes sociales, están ancladas, así que es súper fácil de ubicarme.
0: Ay. Ahora sí, presenta de manera oficial. Cabe resaltar que Regresa a Mí para esta semana se ha consagrado como la que más me gusta, hermano.
1: Ay, increíble, me encanta, un temón también, ¿no?
0: Preséntale a toda la familia salsera de Radio La Calle Me Gusta Algo Más.
1: Mi gente hermosa, soy Angeli Bosa y aquí les presento mi nuevo tema, que se titula Algo Más. Te lo dice Angeli Bosa con sabor. Oye, aquí en Radio La Calle Me Gusta.
0: Muchas gracias, Angeli, por tu visita.

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sabor a mí. Sabor a chafainita. Oye, que por segundo día consecutivo he almorzado chafainita. Sí, sí, sí, sí, sí. Me tienen puro chafainita. Sí, pues. He cocinado para 3 días chafainita. 2 kilos de papa. 2 kilos de bofe. Oye, todavía queda chafainita para mañana. ¿Qué tal, qué tal? ¿Cómo está la gentita chambeadora? Eso. A ti, amiguito bello. ¡Mua! Estás manejando, que todo te vaya bonito. Que haya hartos clientes. A facturar. Dinerito, más dineros. Que te vaya excelente, polvitos mágicos. Para tu chamba, donde estés, con quien estés, en donde te encuentres, que te vaya excelente, ¿ah? ¿Eh? Escuchando la mejor salsa de Radio La Calle. Hay partidito, ¿ah? ¿Eh? Francia versus España y olé, hostias. ¿Quién va a ganar? Yo le voy a Francia, ¿ya? ¿Sabes por qué? ¿Tú sabías que Mbappé, junto con su mamita, tienen una ONG? Y han construido un colegio. Sí, sí, sí. Una cancha deportiva en Ancón. ¿No sabías? Allá te enteraste, ya, sí, pues. Y además, en cada entrevista, Mbappé siempre menciona a nuestro rico Perú. Por esos motivos, le voy a Francia. Así que vamos. Iniciamos programa. Una aventura con tu amiga Luna hasta las 6 de la tarde, aquí en Radio La Calle.

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0: bonita está la tarde, ¿ah? Soleadita. Hoy hay que bañarse, ¿ah? Hay que disfrutar de un rico baño porque cuando no hace solcito, no hace calor, ¿cómo nos bañamos? El baño del avioncito. Alitas y motorcito. Pero cuando sale el solcito, hay que darse un rico baño. Aquí te habla tu amiga Luna. Oye, qué locura en la tarde, ¿eh? Sí, sí, sí. Toda la salsa que te gusta aquí en Radio La Calle. Y ha llegado el momento de presentar la pregunta capciosa. ¿De qué voy a hablar esta tarde? ¿Qué preguntita capciosa será? Escucha muy bien, abre las orejitas ahorita. Escucha con atención porque esta pregunta está complicadita. Sí, sí, sí, sí, sí.
1: ¿Qué?
0: Está complicadita esta preguntita, ¿eh? Y dice así: un agricultor tiene 3 montones de paja en el pajar y 4 en el prado. Si lo junta todo, ¿cuántos montones tiene?
1: ¿Qué?
0: Ajá, a ver, piensa.
1: No.
0: Repito esta pregunta capciosa. Un agricultor tiene 3 montones de paja en el pajar y 4 en el prado. Si lo junta todo, ¿cuántos montones tiene? Ah, piensa y dime tu respuesta. 936-325-484. Mándame un audio, mándame un mensajito por escrito. 936-325-484 y dime tu respuesta. ¡Ay, qué tal salsa! Salsa de la buena. 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

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Saluditos, saluditos a los que recién se conectan. Besito, besito por aquí, besito por allá. Ay, pero qué bien te veo, ¿ah? Qué bien te veo. Qué bonito se te ve cuando sonríes. Es que es otra luz, pues. Cuando uno sonríe, se nos ve más bonitos, más contentos, con buena vibra. No me reniegues, ¿ah? Cuidado que te cae. Mira que... No reniegues, ¿ah? Tranquilo, tranquilidad. Tú escuchas Radio La Calle. A ver, la pregunta capciosa la voy a repetir porque hay varios que por aquí no la están atinando en la respuesta. No, no están atinando. Voy a repetir la pregunta capciosa. Sí, está un poco complicadita, como que confusa, ¿no? Un agricultor tiene 3 montones de paja en el pajar y 4 en el prado. Si lo junta todo, ¿cuántos montones tiene? Por acá me dicen, tiene 7. Por acá me dicen, el agricultor es rico, millonario. No la atinan. Por acá dice, tiene 5 montones, Luna. No, no es. Así que hay que seguir pensando. En el próximo bloque vamos a revelar la respuesta. Si no la logras adivinar, voy a mencionar la respuesta correcta. 936-325-484. Si tiene la respuesta, dímelo ya. 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

Zaperoquito. Yo soy bien zaperoca. Sí, sí, sí. Yo aguanto el hambre, menos el chisme. Me gusta el chisme. Ah, ¿para qué negarlo? Ay, somos la calle, tu radio más salsera del Perú, señor, señora, bebé, bebecito. Tú que escuchas Radio La Calle, vas a responder esta preguntita capciosa. Ya algunos han acertado, ¿eh? Sí. Voy a reiterar, voy a repetir nuevamente la pregunta capciosa, ¿eh? Un agricultor tiene 3 montones de paja en el pajar y 4 en el prado. Si lo juntas todo, ¿cuántos montones tiene? Y por acá me están respondiendo varios, ¿eh? Un saludo para Milagritos y para toda la gentita de San Juan de Miraflowers. Mi estimada Milagritos me dice que son 2 montones, Lunita. No es la respuesta correcta. A ver, ¿qué más dice por aquí? Dice por aquí, Luna Lunera, te escribo desde San Juan del Urigancho y la respuesta es 3 montones. No, tampoco. Por acá un amiguito que me mandó un sticker de un niñito peinándose. Dice Luna Lunera, la respuesta correcta es 1 montón. Ay, ay, ay. Estrellita para ti. Es la respuesta correcta. Porque si mi estimado agricultor tiene 3 montones de paja en el pajar y 4 en el prado, si lo junta toditito, tiene en total 1 montón. Pues eso. ¿Qué tal? Pregunta capciosa. Un poco difícil. Yo soy tu amiga Luna, aquí en

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0: Nos hemos puesto románticos, ¿ah? El príncipe de la salsa. Oye, ese apodo lo ganó por convertirse en una de las grandes figuras de la salsa romántica a finales de los años 80 y 90, ¿ah? Sí. Guapísimo Luis Enrique, ¿ah? Ah, ¿le vas? Sí, yo también le voy. Radio La Calle, pues, te pone tu salsa rica, sabrosona, salsa de alcoba, salsa erótica. ¡Uy! Atención a todo nuestro público bonito, a toda la familia salsera, a ti que nos escuchas, a ti, amigo mío, que estás escuchando Radio La Calle y a la vez estás viendo el partido. Sí, ya lo sé, está ganando España, ches. Por aquí han apostado a 300 lucas, ala. Ahora, pues, ¿qué van a hacer? Yo quiero que gane Francia, pues. En fin. Eso, el tuta tuta. Trencito, trencito. Ey, al otro lado, al otro lado. No se apeguen. Atención, atención. Pay attention, please. Vamos a presentar la pregunta de esta tarde. Al toque, toque, ¿ah? ¡Hey! Somos Radio La Calle y a esta hora vamos con la preguntita. A ver, por acá me dicen Luna Lunera. ¿Cuál será la pregunta? Ya, tranquilos, que no pande el cúnico. Cuando tienes plata, ¿eres de gastarlo al toque o ahorras?
1: ¿Qué?
0: Sí, sí, sí, sí, sí. Uy, ¿ahora? Uy, ¿cómo es eso? Ah, o sea que te pagan ahora que se viene la gratis. ¿Cómo vas a hacer con eso, ah? Te pagan tu gratis, te vas a ir a comprar ropa, al toque un pasaje para irte al Cusco, vas a viajar por el mundo, vas a comprar una cosa, otra cosa, o vas a ahorrar. ¿Qué vas a hacer, querido amigo, amiga? ¿Cómo vas a poder afrontar tanto dinero? ¿Eres de los que ahorran o eres de los que se gastan su plata al toque? Cuéntame al 936-325-484. 936-325-484. ¿Despilfarras tu billete o ahorras? Cuéntame cómo es la nuez. Hay que ahorrar platita, sí. Aunque por aquí se gastan todo el sueldo, ¿ah? Todo. Aunque algunos le dan su platita, el sueldo, a su esposita. ¡Oh!

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0: suena aquí en Radio La Calle. ¿Quién te habla? Tu amiga Luna Lunera está contigo hasta las 6 de la tarde acá, pues, poniéndote a bailar, a gozar toda la salsa que te gusta. ¡Ay, por aquí que me dicen! ¡Luna Lunera!
1: ¡Guayando!
0: Yo soy de los que me gasto la plata. Para ti, que recién te conectas a Radio La Calle, estamos hablando acerca cuando ya tienes plata en manos, ahora que viene la gratis. ¡Uy, la gratis! ¡Qué rico! Se viene la gratis. ¿Qué haces cuando tienes plata? ¿Te lo gastas al toque? ¿Compras una cosa? ¿Compras otra? ¿Te conviertes en un comprador compulsivo? ¿En una compradora que no te controlas? ¿O eres de los que ahorras? De los que dicen, ay no, tengo que guardar platita, esto es para mi pasaje, para ir a la chamba, esto es para mi menú, esto es para mi, para los útiles, para lo que pidan en el colegio. Obvio, cuando hay peques en casa, uy, tienes que ahorrar, pero el doble, mana, manito. Uy, sí, ahora que se viene el desfile. Hay algunos que todavía no desfilan, ¿no? Y hay otros que ya han desfilado y piden cada cosa, la verdad. Así que cuéntame, ¿eres del team, eres del grupo que, de los que ahorran o de los que se gastan toda la plata a alas? Yo soy del team que ahorra. Sí, a mí me gusta ahorrar. Ahorro. Por ejemplo, estoy ahorrando para irme de viaje, ¿eh? Sí. A ver, por acá me dice Luna Lunera, yo sí me gasto la plata. Mi esposo me da plata para cocinar y todo, pero yo al final me lo gasto todo y cocino, pues, algo como arroz con huevo. Cocino, no sé, un saltadito de atún. Pero soy una compradora compulsiva. Me gusta comprarme fajas. ¡Hala! A ver, por aquí. A ver, ¿qué tenemos por aquí? Hola.
2: ¿Cómo estás, Luna? Buenas tardes. Bueno, hola, bebé. Soy de ahorrar dinero.
0: Eres de ahorrar.
2: Lo necesario para la comida. Eso. Y para Pampa Mayo.
0: Para tu chela.
2: Me
0: doy
2: a mi mamá y a mi pareja.
0: Ah,
2: yo escucho Radio La Calle, me gusta José de Cámara de la Legua, Callao.
0: Josecito, lindo de mi corazón, qué buen hombre eres. Mira, escucha lo que dijo, ¿ah? Él guarda platita, es un hombre ahorrador, le da platita a su mamá, le da platita a su esposa y además ahorra. Muy bien, excelente. Estrellita para ti. Yo también soy de ahorrar bastante, ¿ah? Por acá me dicen, Luna, qué dura eres. Sí, un poquito, pues. 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Me gusta.

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0: Esta canción me la dedicaron cuando estaba en segundo de secundaria. ¡Ala! ¡Azuk! Entra en mi vida. Ensamble lo máximo. Oye, qué buen programa. Un abrazo para toda la gentita salsera que se reporta a esta hora de la tarde. 936-325-4484. Estamos hablando acerca de la gratis. Si ya tienes tu gratis ahí, en tu mano, ¿te lo gastas todo o lo ahorras? Y adivina qué. La gran mayoría que ha comentado al WhatsApp me ha dicho que ahorra su platita. Sí, sí, sí. El team ahorro. Yo me uno a ese team porque me encanta ahorrar. Sí, yo no lo gasto. Yo recibo mi platita y lo guardo, ¿no? Separo para mi pasaje. Esto es para mis cositas personales. Pues, ¿no? Siempre las cositas, que el champú, que la crema de peinar. Cositas, pues, de mujer. Mis uñitas. El maquillaje y toda esa cosita, ¿no? Y de ahí, para el pasaje, tú sabes, ¿no? Y de ahí lo demás lo ahorro. Me compré una alcancía de capibara. Y es más, cocino para 3 días, ¿ah? Mira, tengo... Mira, he preparado chanfainita para 3 días. Ya con eso te digo todo, me gusta ahorrar. ¿Quién está por aquí? Hola, hola.
1: Hola, Lunita Lunera.
0: Hola,
1: te
0: bebé.
1: Te cuento que cuando yo tengo mi platita y mi caja fuerte, mi caja de madera con llavecita,
0: ¿ya?
1: Me lo gasto, me lo gasto, me lo trago. Pero bueno, ya estoy mi barriguita, pues, ¿qué voy a hacer?
0: Ay.
1: Yo escucho Radio La Calle 96.1.
0: ¡Esa! Mi amiga Bella, conectadísima a Radio La Calle, ¿eh? Ella se gasta la plata, dice. Sí, pues, es que da ganas de comprar una cosa, otra cosita. ¿Quién más está por aquí? Habíamos de escuchar. Hola, hola. ¿Quién está por acá? Hola.
2: Hola, hola. Amiga Luna Lunera, ¿qué tal?
0: Hola.
2: Buenas tardes. Aquí
0: buenas
2: tu amigo Botagud reportándose.
0: Pipi.
2: Bueno, ya te recibí la gratis ya. Lo primero que hago es pagar las deudas.
0: Ah, sí.
2: Para estar limpio.
0: Exacto.
2: Y de ahí, lo que sobra, abastezco, pues, ¿no? Abastezco el almacén de la casa, pues.
0: Los
2: la
0: víveres.
2: Comida, de todas las cosas.
0: El arrocito.
2: ¿No? Que se necesitan, lo que se utiliza diario.
0: Exacto.
2: Así es, mi amiga de Luna Lunera.
0: Ay, muy
2: bueno,
0: bien.
2: Bueno, tú que ganas 5 lucas, pues a ti te sobra, pues.
0: No,
2: la calle
0: amigo.
2: Me gusta, la calle me gusta.
0: Ya quisiera ganar esa cantidad, pipi.
3: Pi, pi, pi.
0: Ay, es amor al arte, amigo. Sí. Ahorro ha ganado, ¿eh? Los ahorradores presente aquí en Radio La Calle. Ya se viene la intro salsera.

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No te confundas, mana, manito. Radio La Calle. ¡Qué bonito! A esta hora de la tarde. ¿Qué estás comiendo, ah? ¡Ah! Recién almorzando, manito. ¡Uy, uy, uy! Mucha chamba. Ya, pero aliméntate, que todo te vaya bonito, ¿ya? Cuida tu salud, ¿ah? Si no te cae correazo, látigo, cuídate, ¿ah? Ya, ya sabes. Aquí tu amiga Luna Lunera. ¿Escuchas esa ovación? Escucha, escucha, escucha. Ahí está el público. Es que ya es momento de presentar... ¡Atención! La intro más salsera, porque hoy en el ring, en el cuadrilátero, en el lado izquierdo, está esta agrupación The Latin Brothers. ¡Uy! Esa intro me gusta. Tan, tan, tan, na, na, na. ¿Bailamos? En un ratito, espérame un ratito, pues. Oye, The Latin Brothers, esta agrupación es considerada una de las orquestas más importantes de la salsa colombiana y ya supera 50 años de trayectoria hoy. Y te cuento, ¿ah? Por sus filas han pasado grandes voces de la salsa como Joy Arroyo, Juan Carlos Coronel, Gabino Pampini y Joseito Martínez. Los verdaderos salseros saben esa información. Y por el otro lado del ring está

Ángel Canales. Wow, eso está pero de candela. ¿Quién va a ganar? Ángel Canales, más conocido como El Diferente. Ese timbre de voz, esa forma innovadora al momento de cantar, de interactuar con su público. Wow, un grande de la salsa. Hoy se enfrenta, atención, The Latin Brothers Sobre las Olas versus Ángel Canales, Lejos de Ti. ¿A quién le das tu voto? 936-325-484. 936-325-484. Puta, puta, al toque. La intro más salsera a esta hora de la tarde. Quien te habla, tu amiga Luna Lunera, hasta las 6 de la tarde, aquí en Radio La Calle.

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0: esa salsa me encanta. Somos Radio La Calle, que te pone esa salsita suavecita, rica, romántica. Esa salsa que te enamora. Así es. Bien, ¿qué pasa, producción? ¿Qué sucede? Ah, noticia de último minuto. ¡Vamos!
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0: Atención. Atención a toda mi gente salsera. Atención. Si hoy sentiste más calor de lo normal, no eres el único. El Senami acaba de anunciar que hoy, 14 de julio, Lima registró una temperatura máxima de hasta 29 grados. ¡Qué calor! Una cifra poco habitual, poco normal en pleno invierno. Y es que este invierno 2026 estará caluroso. Pero ojo, ojito, no te descuides, que en Lima seguiremos teniendo mañanas con neblina y algunas lloviznas. Pero ¿cuál es la razón? ¿Qué es lo que sucede? Es porque el fenómeno del Niño costero está llegando con fuerza. Así que no te confíes de este invierno, que para Lima metropolitana el pronóstico indica que va a continuar las temperaturas elevadas y una mayor presencia de brío solar, sobre todo durante el mediodía y las tardes. Así que agarra tu chompita, abrígate, hay que tomar las precauciones del caso. Continuamos con más salsa aquí en Radio La Calle.
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0: sí, sí. Y es que aquí nos enamoramos, bailamos, nuestro humor cambia, ¿no? Por A o B, alguien nos hace renegar, rabiar, pero escuchando Radio La Calle, uf, te cambia el humor, el ánimo. ¿Sí o no? ¡Ay, ay, ay! ¡Uy! Esto se pone bueno, esto se pone sabroso. ¡Atención! Ladies and gentlemen, estamos presentando la intro más salsera. Hoy se está enfrentando la orquesta The Latin Brothers. ¿Cómo, cómo, cómo? The Latin Brothers. Con la canción Sobre las Olas. Esta canción me gusta mucho, pero no puedo votar, pues. Por acá me dicen que están llegando votaciones. Los comentarios. 936-325-484. Dice por acá.
1: Sobre las
0: eso. Luna Lunera, yo voto por The Latin Brothers, Sobre las Olas. Por acá me dicen. Yo voto por Lejos de Ti. Ángel Canales, ¿qué tal recuerdo? ¿Eh? Salsa dura. Uy, qué buena.
2: En Puerto Rico.
0: ¿Cuál será la intro más salsera? Uy, esto se pone, pero una pelea de michis. ¡Hala! Uy, espérate, no te peleen. Tranquilos. ¿Quién está por aquí? Escuchamos los audios. Hola, hola.
3: ¿Cómo estás, Luna? Buenas tardes.
0: Hola, bebé, cuéntame.
3: Ángel Canales, el inmortal.
0: Ángel
3: año
0: Canales.
3: 1975, Lejos de Ti, con la orquesta Sabor. Yo escucho Radio La Calle, me gusta José de Carmen de la Legua, Callao.
0: Josecito, lindo de mi corazón, me acabas de decir la biografía del gran Ángel Canales. Muy bien, salsero de corazón, Josecito, ¿ah? Besitos para ti. A ver, ¿quién más está por aquí? ¿A quién le das tu voto? Hola, hola, ¿quién está por aquí? Hola.
4: Hola, Luna. Hola, la intro más salsera es de Ángel Canales, Lejos de Ti. Yo escucho Radio La Calle. Besitos.
0: Besitos. Vamos a definirlo en el próximo bloque. ¿Quién se la lleva? ¿La Latin Brothers con Sobre las Olas o Lejos de Ti? Vota, vota. Somos Radio.

0: adolescentes.
1: Uy, la intro más salsera. Somos Radio La Calle, ¿qué va a pasar? ¿Será caso de Latin Brothers? ¿O será Ángel Canales, lejos de ti? ¿Qué dice la gentita? A ver, hola, hola, ¿quién está por acá?
2: Lunita Lunera, ¿cómo está? Bebé. Mucho gusto. Yo conocí como el parcero. Por aquí todos me conocen. Un poco me reporto.
1: Parcero.
2: Bueno,
1: besito.
2: En mi caso, mi voto es para. Sobre las olas, un barco va. Mira y se va.
1: ¡Ay! ¡Punto, punto para The Latin Brothers! A ver qué más dice por acá Luna Lunera. Se lo tiene que llevar Ángel Canales, el diferente. ¡Uy, qué bonito! ¿Qué más dice por aquí Luna Lunera? Yo voto por Ángel Canales. Ajá, ¿quién está por aquí? Hola, hola.
3: Lunera, Lunita, Lunota.
1: Hola, bebé.
3: Yo, lejos de ti, Ángel Canales, no siga nada más. Radio en la Calle me gusta y contigo.
1: Uy, uy, uy. Un besito para ti, bebecito. ¿Quién ganará? Esto está reñido, ¿ah? ¿Eh? ¿Será acaso Ángel Canales? Escuchemos el siguiente audio. Si el siguiente audio le da su voto a The Latin Brothers, gana. Pero si le da su voto a Ángel Canales, gana, gana, gana. Escuchemos, a ver, ¿quién está por aquí? Hola, hola, hola, hola. A la una, a la dos, hola.
4: Buenas tardes, mi Lunita Lunera. Acá, hola. Como siempre, tu tío Morín del Rico Aucho.
1: Uy, el tío Morín.
4: Ángel Luis Canales, nacido en Puerto Rico, criado en Nueva York.
1: Ay, ay, ay.
4: El joyero, el salsero joyero.
1: Uy.
4: Mira, a ver, todas las canciones del gran Ángel Luis Canales, el diferente, son buenas. Pero si vamos a una brava,
1: ¿Cuál?
4: La más conocida es Lejos de Ti.
1: Eso
4: pero
1: es,
4: a mí me gusta más Hace Tiempo.
1: Ah,
4: yo,
1: tema.
4: Radio La Calle, me gusta.
1: Un abrazo para el tío Morín. Ganó, ganó, ganó. Se la llevó Ángel Canales, el diferente.

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0: bailamos, bailamos. Ahí, ahí. Dale, toma, toma. Oh, ¿cómo es eso? Oye, pero sin llegar al abuso, ¿eh? ¿Cómo? Oiga, somos Radio La Calle. En esta última hora de programa ya estamos presentando los Calle Delivery. Pide tu salsita rica, sabrosona, bebé. Bebecita, bebecito, al 936-325-484, pídelo ahora, manda tu audio, 936-325-484, pídeme tu rica salsita. ¿Quién está por aquí? Hola, hola.
1: ¿Cómo estás, Luna? Buenas tardes. Hola. Mi calle delivery es...
0: ¿Cuál es?
1: Willy Colón, Asia. Yo escucho Asia, Radio La Calle, me gusta. José de Carmen de la Legua, Callao, Vía, Señora de los Milagros. Que tengas buen día, martes, Luna.
0: Vale, Josecito, fiel oyente de Radio La Calle, ¿eh? La voy a buscar, a ver, por aquí. La busco por allá. ¡Uy! ¡Ya la encontré! ¡Esa! Asia mía, disfrútalo. El gran Willy Colón en Radio La Calle, me gusta.

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0: sabrosa.
1: Saluditos, saluditos a los que están tomando su lonchecito. Ese churro con harto manjar. Ese pan con torreja. Ese moliente calentito. Ay, más bueno, ya me antojé. Esos chifles, la canchita, popcorn. ¡Qué rico! Saludos para ti que estás chambeando duro y parejo y escuchando la calle, ¿ah? 936-325-484, 936-325-484. ¿Quién te habla? Tu amiga Luna. ¿Quién está por aquí? A ver, hola, hola.
2: Luna, Lunera, buenas hola, tardes. La calle, lo máximo, pero
1: claro,
2: lo máximo.
1: Claro, pues.
2: Mi calladero y bebés, el ángel. De mi tío Cheo Feliciano, la calle, pura salsa, me gusta.
1: Ay, besito para ti, yo no soy un ángel, un clásico, ¿ah? El gran Cheo Feliciano, en calle Delivery, en tu radio, la calle, me

0: está por aquí? Hola, hola.
1: Lunita Lunera Cascabelera.
0: Hola, bebé.
1: Acá en Negrito del Sabor, Lunita Lunera. Ponme, fume el barco, fume el barco.
0: Eso.
1: Ponme la Lunita Lunera.
0: La voy a
1: para
0: buscar.
1: Para no quedarme con el diente en escucharla.
0: No te preocupes, Negrito del Sabor, riquísimo minerito. La busco por aquí, la busco por allá y que salga. Ay, ¿ya ves? La encontré. Calle Delivery, al aire. Tú escuchas La Calle.

0: Conquistadores de la salsa. ¿Y tú sabes cómo vengo? Conquistando. Estamos en estos momentos en el live de Radio La Calle, así que conéctate ahorita. Estamos bailando ahí, comentando cositas curiosas. Estamos contando algunas intimidades. Si quieres ver a Luna Lunera, a este pechito en el live, conéctate ahorita a Radio La Calle en el TikTok. Bien, vamos a complacer con más Calle Delivery al 936-325-484. ¿Quién está por aquí? Hola, hola. Hola, hola.
1: Hola, Lunita. Lunera.
0: Hola, bebé.
1: Mi canción, por favor.
0: ¿Qué
1: mi
0: canción?
1: Calle Delivery, ¿eh?
0: ¿Cuál es? ¿Cuál es?
1: De Milagros Hernández.
0: ¿Ya?
1: La Loba.
0: La Loba.
1: La calle. Me gusta.
0: ¡Ay, bebecita! La voy a buscar por aquí, por allá. ¡Uy, ya la encontré! ¡Aquí está! Como una loba. ¿Qué tal clásico? Milagritos Hernández, ¿ah? Calle Delivery. Últimos minutitos, ¿ah? Yo soy tu amiga Luna hasta las 6 de la tarde. Aquí en tu radio más salsera. La calle me gusta.

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0: Suyambú. Chicos, familia salsera, es el momento de la despedida. Ya me voy, pero antes quiero complacer con el último Calle Delivery, porque yo me voy contenta, feliz de haberte complacido y por supuesto que hayas escuchado tu salsa sabrosona, tu salsa favorita. ¿Quién está por aquí? Hola, hola.
1: La bella, buenas tardes.
0: Hola, bebecito.
1: Calle Delivery es una del maestro Pampini.
0: Gabino Pampini, ¿ya?
1: Esa que te dice que tú tienes cuerpo de guitarra.
0: ¿Que yo tengo qué?
1: Eso, por favor. Radio en la calle.
0: Allá. Me gusta. Correcto. Dice que cuerpo de guitarra. ¿Listo? La voy a buscar por aquí. La busco por allá. ¡Uy, la encontré! ¡La tengo aquí! Finalizamos Calle Delivery. Te mando un abrazo, cuídate muchísimo. Nos reencontramos, nos escuchamos mañana de 2 a 6. Chau.

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1: Hola, hola, buenas tardes, buenas tardes. Buenas tardes, amigos, ¿cómo están? Saliendo seguro de la chamba. Exactamente, son 6 y 7 de la tarde en todo el país. Muchachos, aquí seguimos, por supuesto, con toda la cobertura de la Copa del Mundo. ¡Qué partidazo hemos visto el día de hoy! ¡Un partidazo! Francia contra España. España, tío, y olé. España acaba de clasificar a la gran final de la Copa del Mundo. España está en otra final del Mundial. España ha regresado a una final de la Copa del Mundo después de 16 años. España, con esta victoria, vuelve a ser protagonista del fútbol mundial, como aquella ocasión, como aquella vez, cuando en Sudáfrica 2010 España logró el triunfo. Será otra vez nuevamente la historia favorable para España. España espera rival. España espera su siguiente rival, que será entre Inglaterra y Argentina. El partidazo será mañana a las 2 de la tarde. ¿Quién será el rival de España en la gran final de la Copa del Mundo? Lo descubriremos siempre aquí en Fútbol con Calle, porque la cobertura de la Copa del Mundo, muchachos, ustedes ya saben que lo están viviendo aquí en Radio La Calle Me Gusta.
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Usted no sabe la alegría inmensa que siento en este corazón, en este cuerpo tan grande, porque Perú, aún después de 10 años, todavía quiere a Tito Nieves. Y el Callao, más todavía. Señora Ley, sí, es un tema que grabó Piro Rodríguez con el conjunto clásico.

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1: ¿Sabías que este mundial ya rompió récords de asistencia? Más de 5 millones de aficionados han llenado los estadios de Estados Unidos, México y Canadá. Una cifra histórica y hace de esta copa una de las más concurridas de todos los tiempos.
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